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0: 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Son las 6:17.

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0: 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Son las 7:19.

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0: 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Son las 8:18.

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0: 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Son las 9:17.

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0: 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Son las 10:17.

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0: 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Son las 11:18.

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0: 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Son las 14:19.

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0: 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Son las 17:17.

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0: 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Son las 18 y 19 minutos.

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0: 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Son las 19:20.

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1: En los dos programas anteriores de esta serie que le estamos dedicando a los Rolling Stones, recorríamos los primeros pasos de Rolling desde aquellos jóvenes fascinados por el blues de Chicago hasta convertirse en una de las bandas más importantes de la historia del rock. Hemos vivido la pérdida de Brian Jones, la brillante etapa de Mick Taylor y una sucesión de discos que hoy forman parte del patrimonio musical del siglo XX. Pero la historia de los Stones estaba muy lejos de terminar. En 1975, la marcha de Mick Taylor parecía abrir una crisis difícil de superar. Encontrar un sustituto para un guitarrista de semejante talento no fue una tarea sencilla y muchos pensaron que la mejor etapa del grupo había quedado atrás. Sin embargo, lo que ocurrió fue exactamente lo contrario. La llegada de Ronnie Good marcó el comienzo de una nueva era, una etapa en la que los Rolling Stones dejaron de ser simplemente una gran banda de rock para convertirse en un fenómeno mundial. Fueron años de cambios constantes, de éxitos enormes, de tensiones internas, de nuevas formas de entender el espectáculo en directo y de una capacidad de adaptación que muy pocos artistas han demostrado a lo largo de su carrera. En este viaje, os invitamos a descubrir cómo los Stones sobrevivieron a la explosión del punk, convivieron con la música disco, conquistaron los estadios de todo el planeta, afrontaron las diferencias entre Mick Jagger y Keith Richards y consolidaron una formación que permanecería unida durante casi dos décadas. También hablaremos de discos fundamentales como el Black and Blue, Some Girls, Start You, Still Wells, de canciones que siguen sonando con la misma fuerza que el primer día y de las giras que cambiaron para siempre la industria de los conciertos, convirtiendo a los Rolling Stones en el mayor espectáculo del rock. Y al final del camino llegaremos a 1993, cuando Bill Wyman, el discreto bajista que había estado presente desde los comienzos del grupo, decidió poner fin a una aventura de más de 30 años. Su marcha cerró definitivamente la última gran formación clásica de los Rolling Stones. Así que prepararos para recorrer casi 20 años de historia, dos décadas de música, excesos, reconciliaciones, carreteras interminables y canciones inmortales.

Y ahora sí, quiero dar la bienvenida a todos los que nos acompañáis una vez más en el Cuentakilómetros y también a quienes os incorporáis por primera vez a este viaje. Gracias por estar al otro lado y por dedicar vuestro tiempo a compartir esta pasión por la música y por las historias que la rodean. El programa de hoy va a ser un poco especial. Es el último que publicamos antes del paréntesis veraniego y por eso nos hemos permitido una pequeña licencia. No vamos a mirar el reloj. Vamos a recorrer casi 20 años de la historia de los Rolling Stones con la calma que merece una banda de esta dimensión y disfrutando de sus canciones, de sus discos y de las historias que explican cómo lograron convertirse en el mayor espectáculo del rock. En este programa hablaremos desde la llegada de Ronnie Wood a la banda, de la nueva personalidad musical que adquirió el grupo, de su capacidad para sobrevivir al punk, a la música disco y a los cambios de una industria que evolucionaba a toda velocidad. Recordaremos álbumes fundamentales como el Black and Blue, Some Girls, el Tattoo You o el Steel Wells. Reviviremos algunas de las giras más espectaculares de la historia del rock y terminaremos nuestro viaje en 1993 con la despedida de Bill Wyman, el hombre que sostuvo el bajo de los Stones desde sus comienzos. Así que poneos cómodos, subid un poquito el volumen y preparaos para un viaje largo, lleno de buena música y de historias fascinantes, porque esto no es solo un repaso a la carrera de una banda, es el relato de cómo los Rolling Stones consiguieron conquistar el mundo y seguir haciéndolo durante décadas. Cuando terminó la gira de It's Only Rock and Roll, pocos imaginaban que acababan de asistir al final de una de las etapas más brillantes en la historia de los Rolling Stones. Durante 5 años, Mick Taylor había llevado a la banda a un nivel musical extraordinario. Su guitarra había sido decisiva en discos como Sticky Finger, o el Exile on Main Street, o el God's Hit Soap, o el mismísimo It's Only Rock and Roll. Pero mientras el público veía a una banda imparable, entre bastidores, la realidad era muy distinta.

Acabamos de escuchar el tema Hand of Fate, una de las canciones más enérgicas de ese disco, el Black and Blue, el álbum que los Rolling publicaron en abril de 1976 y que marcó el inicio de una nueva etapa para la banda. A menudo se ha considerado un disco de transición y es cierto que lo fue, pero eso no significa que sea una obra menor, todo lo contrario. Black and Blue refleja a unos Rolling en pleno proceso de transformación, buscando un nuevo equilibrio tras la marcha de Mick Taylor y experimentando con sonidos que iban mucho más allá del rock y el blues que habían definido su trayectoria hasta ese momento. Las sesiones de grabación comenzaron cuando el grupo todavía no había decidido quién ocuparía el puesto de guitarrista. Por los estudios pasaron músicos de enorme talento como Herbie Mandel o Wayne Perkins, que dejaron su huella en varias canciones. Ronnie Wood también participó en aquellas sesiones, aunque todavía no era miembro oficial del grupo. Poco a poco fue demostrando que encajaba a la perfección con Keith Richards, no tanto por su virtuosismo como por esa forma casi intuitiva de compartir el protagonismo de las guitarras, creando un diálogo continuo entre ambos. Ese entendimiento sería una de las claves del sonido de los Stones durante las décadas siguientes. Black and Blue mostró a una banda con la libertad suficiente para experimentar. Hay influencias de funk, de reggae, de soul e incluso de ritmos bailables que sorprendieron a muchos seguidores. Algunos críticos interpretaron esos cambios como una pérdida de identidad, pero sin embargo, vistos con la perspectiva que da el tiempo, demuestran justo lo contrario, que los Rolling Stone seguían teniendo la inquietud de explorar nuevos caminos sin renunciar a su esencia, y esa capacidad para adaptarse sería precisamente una de las razones por las que el grupo seguiría ocupando un lugar privilegiado en el rock durante muchos años más. Mientras Black and Blue iba tomando forma, también empezaba a quedar claro que los Rolling Stone habían encontrado al hombre que buscaban. Ronnie Wood no llegó a la banda para intentar ser otro Mick Taylor. Su virtud era diferente. Compartía con Keith Richards una manera muy especial de entender la guitarra. No existía un guitarrista solista y otro rítmico. Ambos iban intercambiando continuamente esos papeles, como si mantuvieran una conversación musical. Keith Richards bautizó aquella forma de tocar como el Ancient Art of Weaving, el antiguo arte de entrelazar las guitarras. Dos músicos que no competían entre sí, sino que construían un único sonido. Esa complicidad acabaría convirtiéndose en una de las señas de identidad de los Rolling Stones durante las siguientes décadas. En abril de 1976, Ronnie Wood fue presentado oficialmente como nuevo miembro del grupo. Había comenzado una de las asociaciones más duraderas de la historia del rock. Y aquel mismo año sucedió algo que muchos aficionados españoles llevábamos esperando desde hacía más de una década. Dentro de la gira de presentación del Black and Blue, los Rolling Stones actuaban por primera vez en nuestro país. Fue el 11 de junio de 1976, en la Plaza de Toros Monumental de Barcelona. España acababa de iniciar su transición hacia la democracia y la llegada de los Stones tenía un significado que iba mucho más allá de un simple concierto. Era el símbolo de una nueva etapa, de una mayor apertura cultural y de una generación que por fin podía disfrutar en directo de una de las bandas más importantes del planeta. Y permitidme terminar este comentario con un recuerdo muy personal. Aquel concierto de Barcelona fue la primera vez que tuve la oportunidad de ver a los Rolling Stones sobre un escenario. Como podéis imaginar, fue una experiencia difícil de olvidar. Han pasado muchos años desde entonces y he tenido la fortuna de volver a verlos en varias ocasiones. Pero aquella primera noche conserva un lugar muy especial en mi memoria, porque hay conciertos que se disfrutan y otros que terminan formando parte de tu propia vida. Este concierto y el concierto de 1982 en el Vicente Calderón pasarán a formar
parte de mi propia existencia. Pero después de este recuerdo personal, vamos a escuchar uno de los temas que mejor representa ese espíritu abierto y experimental del Black and Blue, unos Rolling Stone que estaban dispuestos a demostrar que todavía tenían mucho que decir.

Este tema que acabamos de escuchar, Hot Stuff, probablemente una de las canciones que más nos sorprendió a los seguidores de los Rolling Stones cuando apareció este disco, el Black and Blue, por allá de 1976. Para algunos era una prueba de que la banda se estaba alejando de sus raíces. Sin embargo, con el paso del tiempo se entiende mucho mejor lo que estaba ocurriendo. Los Stones no estaban intentando parecerse a nadie, hacían lo que habían hecho desde sus comienzos, escuchar la música que nacía a su alrededor y llevársela a su propio terreno. Si en los años 60 había bebido del blues de Chicago y del rhythm and blues americano, ahora miraban hacia el funk, el soul y esos nuevos ritmos que empezaban a llenar las pistas de baile, pero seguían sonando a Rolling Stone. Esa era su mayor virtud, que podían cambiar sin dejar de ser ellos mismos. En Hot Stuff destaca especialmente el trabajo de la sección rítmica de Charlie Watts, que mantiene un pulso impecable mientras Bill Wyman construye una línea de bajo elegante y tremendamente eficaz, demostrando, una vez más, que no hacía falta tocar muchas notas para sostener una gran canción. Sobre esa base, Keith Richards y Ronnie Wood empiezan a desarrollar esa conversación permanente entre guitarras que acabaría convirtiéndose en una de las señas de identidad del grupo durante las siguientes décadas. Y sin abandonar Black and Blue, vamos a cambiar completamente de registro, porque si algo demuestra este álbum es la amplitud de registros que habían alcanzado los Rolling Stone. Del ritmo contagioso de Hot Stuff, pasamos ahora a una balada cargada de sensibilidad, una canción que nos muestra el lado más íntimo y melódico de la banda. El tema es el Fall to Cry.

Acabamos de escuchar el tema Fall to Cry, una de las baladas más delicadas del disco Black and Blue. Una canción que demostraba que incluso en una época de cambio, los Rolling seguían siendo capaces de emocionar con la misma naturalidad con lo que lo hacían rock, blues o funk. Pero mientras la banda exploraba nuevos caminos musicales, el mundo del rock estaba cambiando a una velocidad vertiginosa. En 1977, Gran Bretaña atraviesa una profunda crisis económica. El desempleo juvenil aumenta, el descontento social se hace cada vez más evidente y una nueva generación comienza a cuestionar todo lo establecido. Ese malestar también encuentra su reflejo en la música. En pequeños clubs de Londres empiezan a sonar nombres como los Sex Pistols, The Crash, The Damned, y al otro lado del Atlántico, en Nueva York, otros grupos como los Ramones llevan ya un tiempo demostrando que el rock puede ser rápido, directo y sin concesiones. El punk había llegado para romper las reglas. Aquellos jóvenes no solo proponían una nueva forma de hacer música, también rechazaban todo lo que representaban las grandes bandas de los años 70. Para muchos, grupos como Zeppelin o Pink Floyd o los propios Rolling Stone eran ya auténticos dinosaurios del rock. Las portadas de algunas revistas musicales llegaron incluso a preguntarse si había llegado el final de aquella generación. Pero los Rolling Stone no respondieron con entrevistas ni con declaraciones grandilocuentes. Respondieron haciendo lo que mejor sabían hacer. Entraron en un estudio de grabación y en 1978 publicaban un álbum que sorprendió otra vez a todo el mundo. Un disco que absorbía la energía del punk, la fuerza del rock callejero y hasta el pulso de la música disco, pero que seguía sonando inconfundiblemente a Rolling Stone. Ese disco se llamó Some Girls, y con él demostraron que todo

Acabamos de escuchar Miss You, el gran éxito de Some Girls y una de las canciones más reconocibles de esta segunda mitad de la carrera de los Rolling Stone. Cuando se publicó en 1978, no faltaron quienes acusaron al grupo de dejarse seducir por la fiebre de la música disco. Pero basta escuchar con atención la canción para darse cuenta de que hay mucho más que eso. Si el ritmo invita a bailar, sí. La influencia de las discotecas neoyorquitas están presentes, sí. Pero sobre todo, esa base sigue siendo y estando Charlie Watts, Bill Wyman, Keith Richards, Ronnie Wood y Mick Jagger. Sigue estando ese sonido inconfundible que solo podían conseguir los Rolling Stones. De hecho, Jagger reconocería años después que la inspiración surgió después de frecuentar

levantar los clubs de Nueva York, donde convivían el rock, el funk y la música disco. En lugar de dar la espalda a aquella realidad, la banda decidió absorber esas influencias y transformarlas en una canción con su propia personalidad. Vamos, lo que han hecho siempre. Y el público respondió. Miju alcanzó el número uno en Estados Unidos y devolvió a los Rolling Stones a lo más alto de las listas de éxitos, demostrando que todavía eran capaces de conectar con una nueva generación de oyentes. Pero Some Girls era mucho más que Miju. Era un disco lleno de energía, de guitarras afiladas y de canciones que parecían responder directamente al desafío lanzado por el punk. Si algunos pensaban que los Stones habían perdido la intensidad de sus primeros años, estaban a punto de descubrir que seguían siendo una banda peligrosa, provocadora y con mucho rock and roll en las venas. La siguiente canción es una buena prueba de ello.

Después de la descarga de energía de este tema, el Respectable, los Rolling Stones demostraban que Some Girls era mucho más que una respuesta al punk. El álbum también dejaba espacio para canciones mucho más elegantes, construidas con paciencia y con un extraordinario trabajo del grupo. Porque si algo caracteriza a este disco es el equilibrio entre fuerza y sutileza o sensibilidad. Y pocas composiciones representan mejor ese espíritu que el que yo os quiero invitar a escuchar a continuación, que es el Best of Varden.

Acabamos de escuchar este magnífico tema, el Best of Verdon, una de esas canciones que solo los Rolling Stones podían escribir. Elegante, contenida y con un trabajo extraordinario de Keith Richards y Ronnie Wood, que vuelven a demostrar por qué aquella forma de entrelazar las guitarras terminó convirtiéndose en una de las grandes señas de identidad de la banda. Con Some Girls, los Stones habían vuelto a demostrar que seguían siendo un grupo imprescindible. El disco fue un enorme éxito de ventas, recibió excelentes críticas y confirmó que, lejos de desaparecer, la banda había sabido adaptarse a una nueva realidad musical sin perder su personalidad. Pero mientras el álbum conquistaba las listas de ventas y la gira recorría Estados Unidos con un éxito espectacular, un nuevo problema amenazaba con poner en peligro el futuro del grupo. Y esta vez no tenía nada que ver con la música. Meses antes de la publicación de Some Girls, el 27 de febrero de 1977, Richard era detenido en Toronto, Canadá, después de que la policía encontrara heroína en la habitación que ocupaba en el hotel Harbour Castle. La noticia dio la vuelta al mundo. Richard se enfrentaba a una posible condena de prisión y por primera vez muchos llegaron a pensar que la historia de los Rolling podía terminar de forma abrupta. Durante meses, la incertidumbre fue absoluta. El juicio fue seguido con enorme expectación por la prensa internacional y el futuro de la banda quedó en suspenso. Finalmente, en octubre de 1978, el juez dictó una sentencia que sorprendió a muchos. Keith Richards evitaba la cárcel. Fue condenado a realizar un concierto benéfico para el Canadian National Institute for the Blind y recibió una condena condicional. Aquella decisión permitió que los Rolling siguieran adelante y de alguna manera marcó también el comienzo de una nueva etapa para Kate, decidido a dejar atrás los años más oscuros de su adicción. Superado aquel episodio, la banda volvió a mirar hacia adelante y apenas 2 años después regresaría al estudio para publicar un nuevo álbum, un disco que mantendría la inquietud musical de Some Girls, pero volviendo a explorar todavía caminos más variados. Era 1980 y el álbum se llamaba Emotional Rescue.

Acabamos de escuchar el tema Emotional Rescue, la canción que daba título al álbum con el que los Rolling Stones regresaban en junio de 1980. Y una vez más, para entender este disco hay que mirar un poco más allá de la música. Estamos en 1980. El mundo está cambiando a gran velocidad. Margaret Thatcher consolida sus políticas en el Reino Unido. En Estados Unidos, Ronald Reagan está a punto de llegar a la Casa Blanca. La crisis económica de la década anterior todavía deja huella y una nueva generación empieza a mirar el futuro con una mezcla de incertidumbre y mucha ambición. También el panorama musical ha cambiado. El punk ya ha dejado de ser una simple provocación para convertirse en una influencia permanente. La New Wave gana terreno con nuevos sonidos y nuevas estéticas. La música disco comienza a perder protagonismo, mientras la tecnología empieza a transformar la forma de grabar discos. Y en medio de todo ese escenario, los Rolling Stones vuelven a hacer lo que mejor saben hacer: negarse a quedarse quietos. Emotional Rescue no fue un disco revolucionario, ni pretendía serlo. Fue la confirmación de que la banda seguía siendo curiosidad por todo lo que ocurría a su alrededor. El álbum mezclaba rock, soul, reggae, rhythm and blues e incluso algunos guiños a la música de baile, pero siempre filtrados por esa personalidad inconfundible que los Stones habían construido durante casi dos décadas. Las críticas fueron diversas, como había ocurrido con Black and Blue. Algunos esperaban otro Some Girls, otros echaban de menos el sonido más clásico de la banda, pero el tiempo ha sido muy justo con este trabajo, que hoy se contempla como una pieza imprescindible para comprender la evolución de los Rolling Stones a comienzos de los años 80. Y mientras el grupo seguía llenando estadios y vendiendo millones de discos, ya se estaba gestando, casi sin que nadie lo supiera, el que sería uno de los mayores éxitos de toda su carrera, un álbum construido de una manera tan insólita que parecía destinado al fracaso, pero que terminó convirtiéndose en un auténtico clásico. Pero esa es la siguiente parada de nuestro viaje. Era 1981 y el mundo entra en una nueva década. La tecnología comienza a transformar la industria musical y la imagen empieza a ganar tanto protagonismo como las propias canciones. En apenas unas semanas nacerá la MTV, un canal de televisión que cambiará para siempre la forma de consumir música y convertirá el videoclip en una herramienta imprescindible para cualquier artista. Mientras tanto, los Rolling Stones atraviesan uno de esos momentos de transición que paradójicamente acabarán dando lugar a uno de los mayores éxitos de su carrera. La banda necesitaba un nuevo disco para acompañar la gira que ya estaba prevista, pero el tiempo apremiaba y las nuevas composiciones no terminan de tomar forma. Fue entonces cuando el productor Chris Kimsey lanza una idea tan sencilla como brillante. ¿Y si rebuscan en los archivos de los Rolling Stones? Durante años, la banda había grabado decenas de canciones y de tomas alternativas que nunca habían visto la luz. Había material procedente de las sesiones del disco de God's Hit Soup, del It's Only Rock and Roll o Black and Blue e incluso del Some Girls. Grabaciones olvidadas, incompletas o descartadas que todavía escondían un enorme potencial. Lo que parecía una solución de emergencia terminó convirtiéndose en un ejercicio de arqueología musical. Mick Jagger añadió nuevas voces, se grabaron algunos arreglos, se completaron mezclas pendientes y poco a poco aquellas piezas dispersas comenzaron a encajar como si siempre hubieran estado destinadas a formar parte del mismo álbum. El resultado fue Tattoo You, un disco que nunca debió de existir y que acabaría convirtiéndose en uno de los grandes éxitos de los Rolling Stones.

Acabamos de escuchar el tema Start Me Up, una de las canciones más populares de los Rolling y que con el paso de los años, una auténtica declaración de principios. Con este disco, con Tattoo You, la banda volvía a ocupar los primeros puestos de las listas de ventas, pero el verdadero fenómeno estaba a punto de producirse lejos de los estudios de grabación. Sobre los escenarios, la gira americana de 1981 marcó un antes y un después en la historia del rock. Los Rolling ya no eran simplemente un grupo que salía de gira para presentar un nuevo disco, se habían convertido en un espectáculo de dimensiones gigantescas. Los escenarios crecían, los equipos de sonido eran cada vez más sofisticados, la iluminación alcanzaba niveles nunca vistos y detrás de cada concierto trabajaban cientos de personas para hacer posible un montaje que viajaba de una ciudad a otra como una auténtica ciudad itinerante. Hoy estamos acostumbrados a ver grandes producciones en directo, pero a comienzos de los años 80 aquello era algo completamente nuevo. Los Rolling Stones también contribuyeron decisivamente a transformar el concepto de gira mundial y demostraron que un concierto podía convertirse en un acontecimiento de enorme impacto cultural y económico. En cada ciudad por la que pasaban movilizaban miles de personas, llenaban hoteles, generaban millones de dólares y convertían cada actuación en una noticia de alcance internacional. Los Rolling ya no eran solamente una banda, se habían convertido en toda una institución del rock. Y mientras el público seguía llenando estadios, el grupo todavía guardaba una sorpresa más dentro de este disco. Una canción completamente distinta, una canción con la que cerraban el disco, mucho más pausada e intimista. El tema es Waiting on a Friend.

Acabamos de escuchar el tema Waiting on a Friend, una canción muy especial dentro del universo de los Rolling Stones. Curiosamente, también tenía su origen en antiguas sesiones de grabación, aunque fue completada para formar parte del disco. Su atmósfera relajada era inolvidable solo del saxo de Sonny Rollins y un videoclip rodado en las calles de Nueva York la convirtieron en uno de los momentos más elegantes del álbum. Pero el verdadero éxito de este disco no terminó en las tiendas de discos. Comenzó sobre los escenarios. La gira de 1981 por Estados Unidos y la europea de 1982 confirmaron que los Rolling Stones ya no eran solamente una banda de rock. Se habían convertido en el mayor espectáculo musical del planeta. Aquellas giras marcaron un antes y un después. Los escenarios alcanzaban dimensiones nunca vistas, la tecnología de sonido e iluminación seguía evolucionando y cientos de personas trabajaban para que cada concierto funcionara con la precisión de un reloj. Los Stones ayudaron de esta forma a transformar para siempre el concepto de gira internacional. Ya no se trataba únicamente de presentar un nuevo disco, sino de que cada actuación se convirtiera en un acontecimiento. Y España volvió a formar parte de esa historia. El 7 de julio de 1982, los Rolling Stones ofrecieron su primer concierto en Madrid, en el Estadio Vicente Calderón. Era una cita largamente esperada por miles de aficionados y terminó convirtiéndose en una noche histórica. Poco antes de comenzar el espectáculo y después de una tarde de tremendo calor, una intensa tormenta descargó sobre Madrid. La lluvia cayó con fuerza sobre el estadio mientras el público esperaba impaciente la salida de los Rolling. Esto, lejos de enfriar el ambiente, hizo que la emoción fuera todavía mayor, porque los Rolling Stones salieron al escenario en el momento de mayor tormenta y ofrecieron un concierto que con el paso de los años, tanto Mick Jagger como Keith Richards recordarían como uno de los más intensos y especiales de aquella gira europea. Y permitidme, una vez más, un pequeño recuerdo personal. Después de haber tenido la fortuna de haber asistido al primer concierto de los Stones en España, en Barcelona, en 1976, 6 años más tarde también pude vivir aquella inolvidable noche de Madrid. Todavía hoy recuerdo la lluvia, la expectación de los minutos previos y la emoción de ver a la banda sobre el escenario, como digo, en el peor momento de la tormenta. Son de esos conciertos que permanecen contigo toda la vida y que con el paso del tiempo adquieren un significado todavía mayor, porque algunos espectáculos no terminan cuando se apagan las luces. Otros siguen viviendo para siempre en la memoria de quienes tuvieron la suerte de estar allí. Pero mientras el público seguía llenando los estadios y los Rolling parecían vivir una nueva edad de oro, dentro de la banda comenzaba a abrirse unas grietas que muy pronto pondrían a prueba su propia supervivencia. Estamos en 1983. La música vuelve a cambiar. La MTV se ha convertido en el escaparate más importante de la industria discográfica. La imagen adquiere un protagonismo desconocido hasta entonces y una nueva generación de artistas entiende que ya no basta con grabar buenos discos. También hay que conquistar la televisión. Mick Jagger comprendió enseguida que el futuro pasaba por adaptarse a esa nueva realidad. Siempre había sido un extraordinario comunicador sobre el escenario y supo ver antes que muchos otros la importancia que tendrían los videoclips, la imagen y la proyección individual del artista. Keith Richards, en cambio, seguía mirando hacia otro lugar. Para él, el corazón de los Rolling Stones seguía estando en las guitarras, en el blues y en el rock and roll más directo. Aquella diferencia de planteamientos fue creciendo poco a poco hasta convertirse en un auténtico conflicto creativo. No se trataba de una enemistad personal, era, sobre todo, una manera distinta de entender el futuro de la banda.
En ese clima nace un disco que llevaría por título Undercover, publicado en noviembre de 1983. Un álbum que reflejaba perfectamente las inquietudes de aquellos años. Los Stones incorporaban sonidos contemporáneos, ritmos más electrónicos y una producción acorde con la nueva década, sin renunciar, como siempre, del todo a sus propias raíces. El disco dividió a la crítica y también a muchos seguidores. Para unos era una demostración de que el grupo seguía evolucionando y para otros suponía un alejamiento del sonido clásico que tantos éxitos les había proporcionado. Quizás, visto con la perspectiva que da el tiempo, Undercover sea precisamente eso, el retrato de una banda que buscaba su lugar en un mundo que había cambiado profundamente. Y aunque las diferencias de Mick Jagger y Keith Richards empezaban a hacerse evidentes, todavía eran capaces de escribir canciones con la fuerza suficiente para recordar que seguían siendo los Rolling Stones.

Acabamos de escuchar el tema Under Cover of the Night, una canción que demostraba que los Stones seguían atentos a un mundo cada vez más convulso. Era un tema incómodo, provocador y comprometido, muy alejado de la idea de que el grupo solo escribía sobre sexo, excesos o relaciones sentimentales. Pero mientras las canciones seguían reflejando la realidad que les rodeaba, la convivencia dentro de la banda comenzaba a deteriorarse. Estamos en 1985, momento en el que el mundo vive una auténtica revolución musical. MTV marca el ritmo de la industria, el videoclip se convierte en una herramienta imprescindible y artistas como Michael Jackson, Madonna, Prince o mismo Bruce Springsteen dominan las listas de ventas y llenan estadios en todo el planeta. Ese mismo año, el concierto Live Aid demuestra que el rock puede movilizar a millones de personas por una causa solidaria y confirma que la música ha adquirido una dimensión global como nunca antes. Los Rolling Stones seguían siendo una de las bandas más importantes del mundo, pero las diferencias entre Jagger y Richard son ya evidentes. Jagger está convencido de que la banda debe evolucionar, adaptarse a los nuevos tiempos y aprovechar todas las posibilidades que ofrece esta nueva industria musical. Sin embargo, Richard defiende que los Stone no deben perder nunca el contacto con sus raíces, esto es, el blues, el rhythm and blues y el rock and roll. Aquellas diferencias creativas terminaron trasladándose también al terreno personal. Mick comenzó a dedicar cada vez más tiempo a su carrera en solitario, que Ito interpretó como una falta de compromiso con el grupo. Las declaraciones en la prensa fueron subiendo de tono y durante algún tiempo parecía que el futuro de los Stones estaba seriamente amenazado. En medio de aquel clima de tensión nació en 1986 Dirty Work, un disco grabado en circunstancias muy complicadas, con una banda dividida, sesiones de grabación difíciles y una evidente falta de comunicación entre sus dos principales compositores. Y sin embargo, incluso en uno de los momentos más delicados de su historia, los Rolling Stones fueron capaces de demostrar que seguían conservando toda su fuerza.

Acabamos de escuchar el tema One Hit to the Body, el primer sencillo del disco Dirty Work y probablemente la canción que mejor reflejaba la tensión que se respiraba dentro de los Stone durante aquellos años. Escuchándola resulta difícil imaginar que mientras la banda sonaba con esa fuerza, la relación entre Jagger y Richard atravesaba uno de sus peores momentos. Las sesiones de grabación fueron muy complicadas. Ambos trabajaban cada vez más por separado y las diferencias creativas eran evidentes. A ellos unía los problemas personales de Charlie Watts, que atravesaba una etapa muy difícil, marcada por el consumo de alcohol y drogas, algo que él mismo reconocería años después con enorme sinceridad. Incluso Bill Wyman confesó que el ambiente dentro del grupo era el peor que había conocido desde que se había unido a los Stone. Cuando Dirty Work llegó a las tiendas en marzo de 1986, la crítica recibió el álbum con opiniones muy divididas. El público tampoco respondió con el entusiasmo de otras ocasiones y por primera vez en muchos años comenzaron a circular rumores cada vez más insistentes sobre una posible separación definitiva. Aquella sensación aumentó cuando Mick Jagger decidió concentrarse en su carrera en solitario y publicó primero el disco Chase the Boss y poco después el disco Primitive Cool. Keith Richards interpretó aquella decisión como una señal de que Jagger estaba perdiendo el interés en los Rolling Stone. La distancia entre ambos parecía ya insalvable. Durante un tiempo todos pensábamos que estábamos asistiendo al final de la banda, pero la historia todavía aguardaba un último giro inesperado. Porque mientras el mundo cambiaba una vez más y la década de los 80 se acercaba a su final, Jagger y Richard comprendieron que por encima de sus diferencias existía algo mucho más fuerte, una historia compartida que ningún otro grupo podría igualar. Y esa historia estaba a punto de escribir uno de sus capítulos más emocionantes. Nos situamos ya en 1989. El muro de Berlín está a punto de caer. El mundo comienza a dejar atrás la Guerra Fría y los Rolling Stone también se preparan para derribar el muro que habían levantado entre ellos durante los últimos años. El resultado de aquella reconciliación tendría un nombre: Steel Wells.

Este tema que acabamos de escuchar en Mixed Emotion es el primer sencillo de ese disco, de Steel Wells, y la canción con la que los Rolling Stones dejaron claro que seguían teniendo mucho que decir. El álbum fue recibido con entusiasmo tanto por el público como por la crítica y confirmó que la reconciliación entre Jagger y Richard había devuelto a la banda la estabilidad que parecía perdida pocos años antes. Por si el disco fue un éxito, lo que vino después superó cualquier previsión. La gira de Steel Wells, que en Europa adoptó el nombre de Urban Jungle Tour, se convirtió en uno de los mayores acontecimientos musicales de finales de los años 80. Los Rolling Stones ya no eran solo una banda de rock, eran un fenómeno mundial capaz de movilizar a millones de personas, llenar estadios en los 5 continentes y poner en marcha una maquinaria técnica y humana sin precedentes. Aquellas giras marcaron el modelo que después seguirían muchos otros artistas. El concierto de rock había dejado de ser únicamente una actuación musical para convertirse en un gran espectáculo. Sin embargo, mientras el éxito parecía no tener límites, uno de los miembros históricos del grupo comenzaba a sentir que su camino al lado de los Rolling Stones estaba llegando a su final. Bill Wyman llevaba casi 30 años sosteniendo el pulso de la banda desde la discreción, lejos del protagonismo de Jagger y de Richard, y poco a poco empezaba a plantearse una pregunta que nunca antes se había hecho. ¿Habría llegado el momento de bajarse de ese tren? Antes de conocer esa respuesta, vamos a escuchar otro de los grandes temas de Steel Wells. El tema es el Rock and Hard Place.

Acabamos de escuchar el grandísimo tema Rock and Hard Place, una de las canciones que confirmaban el regreso de los Stone a la primera línea del rock mundial. Pero antes de la canción dejábamos una pregunta en el aire. ¿Habría llegado para Bill Wyman el momento de bajarse del tren? La respuesta tardaría todavía unos años en llegar. Porque tras el enorme éxito de Steel Wheels y de la gira de Urban Jungle, los Rolling Stones vivían uno de los momentos más felices de su carrera. El grupo había recuperado la estabilidad. El público volvía a llenar estadios en todo el mundo y parecía que nada podía detenerlos. Sin embargo, mientras la banda disfrutaba de ese nuevo impulso, Bill Wyman empezaba a mirar su vida con otros ojos. Después de más de 30 años recorriendo el mundo, sintió que ya había vivido todo lo que podía vivir dentro de los Rolling Stones. Nunca había buscado el protagonismo, nunca necesitó ocupar el centro de escenario y tampoco sintió la necesidad de prolongar indefinidamente una aventura que para él había cumplido su ciclo. Estamos ya en los primeros años de la década de los 90. La Guerra Fría ha terminado. Alemania vuelve a estar unificada. Internet comienza a asomarse tímidamente al mundo y una nueva generación encabezada por el grunge, de Nirvana o de Pearl Jam o de los Soundgarden anuncia que el rock vuelve a cambiar de rumbo. En enero de 1993, Bill Wyman hizo oficial la decisión que llevaba tiempo meditando. Abandonaba a los Rolling Stones. No hubo enfrentamientos. No hubo declaraciones incendiarias. Simplemente entendió que había llegado el momento de iniciar una nueva etapa de su vida. Aquella pregunta que había comenzado a hacerse años atrás tenía por fin una respuesta. Y esa respuesta era que sí, que había llegado el momento de bajarse del tren de los Rolling Stone. Y así llegamos al final de este viaje. Hoy hemos recorrido un largo camino. Hemos asistido a la llegada de Ronnie Good. Hemos visto cómo los Rolling Stones sobrevivían al desafío del punk. Descubríamos su capacidad para reinventarse en cada nueva década. Vivimos el nacimiento de las grandes giras internacionales. Compartimos sus momentos de éxito y también sus crisis más profundas. Y finalmente, hemos acompañado a Bill Wyman en el momento de poner punto final a una etapa irrepetible de su vida. Pero como ocurre siempre, las grandes historias nunca hablan solo de quienes las protagonizan. Hablan también de la sociedad que las rodea. Durante este recorrido hemos visto cómo el mundo cambiaba a una velocidad extraordinaria. Cambiaron las costumbres, la política, la tecnología, la forma de escuchar música e incluso la manera de entender el espectáculo. Los Rolling Stones, con mayor o menor acierto, supieron adaptarse a cada uno de esos cambios sin dejar de ser ellos mismos. Quizá por eso siguen siendo una de las bandas más importantes de la historia del rock. Porque nunca dejaron de escuchar el mundo que tenían delante. Y eso ha sido también el propósito de este viaje que hemos compartido hoy. En el Cuentakilómetros nos gusta pensar que las canciones son mucho más que melodías, son el reflejo de una época, de una generación y de una sociedad en constante transformación. Porque al fin y al cabo, las canciones ponen la banda sonora, pero la sociedad escribe el guión y nosotros solo contamos el viaje. Gracias por acompañarme una vez más. Con este programa nos despedimos hasta después del verano. Durante esta semana seguiremos compartiendo algunos episodios que merece la pena volver a escuchar mientras preparamos nuevos viajes, nuevas historias y, por supuesto, mucha más música para la próxima temporada. Os deseo un magnífico verano. Soy Santiago San Martín y esto ha sido Cuentakilómetros. Nos volvemos a encontrar muy pronto. Hasta entonces, buen viaje, amigos.

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8: Alicia, siempre es un placer tenerte aquí cuando empezamos una nueva temporada y además es una oportunidad que aprovechamos para saber de ti porque no paras. Sigues con... Bueno, tienen que consultar en internet Alicia Rodríguez Reyes, también conocida...
9: Bueno, Alicia, mi nombre artístico es Alicia Rodríguez.
8: Eso lo iba a decir ahora. Como Alicia Rodríguez, que llama confusión, pero bueno, hay que saberlo. Alicia
9: es fácil Rodríguez. Porque es Rod, las tres primeras letras de Rodríguez y las tres primeras letras de Reyes. Así ni mi padre ni mi madre se sienten subestimados.
8: Desde luego. Y que tiene una trayectoria pues impresionante como actriz, como locutora, como presentadora, como periodista. Y ahora también como oficiante de bodas. Explícame eso,
9: pues
8: Alicia.
9: Sí, te lo cuento. El año pasado presenté un evento en el auditorio. Uno de los técnicos le gustó cómo lo hice y me planteó casar a una pareja de amigos suyos. Yo no lo había hecho en la vida. Y yo, pero vamos a ver, eso lo normal es que lo haga un familiar, un amigo, tal. Total, que me lié la manta a la cabeza. Me reuní con un montón de miembros de la familia para conocer a esa pareja. O sea, yo las casé 2 meses después de conocerlo. No los conocía de nada. Y aún así, pues me quedó, la verdad es que me quedó una ceremonia súper bonita. Está feo que lo diga yo, pero me quedó una ceremonia súper bonita, entrañable, divertida, porque yo no puedo hacer algo aburrido, tengo que hacerlo divertido. La gente se rió, la gente lloró, fue maravilloso. Y este año caso a una sobrina segunda mía, que me lo ha pedido. Digo, hombre, si lo hice con un desconocido, con una sobrina, lógicamente lo voy a hacer también.
8: Bueno, yo creo que tu formación teatral y tu experiencia en los escenarios te ayudará un montón, ¿no?
9: Hombre, no tengo ese miedo escénico que podría tener otra persona que quedarse trabada. No, a mí además me gusta improvisar. Yo tengo un guión, me he preparado un guión, pero con lo que me dé el público, pues ya yo veré lo que hago. Y eso.
8: Bueno, para los que no son de Canarias, tengo que decir que Alicia es una de las voces más reconocidas y más queridas en el archipiélago. Hace de todo, presenta programas de televisión, es guionista, es la voz del tranvía de Tenerife, con lo cual yo creo que dentro de 100 años seguirá el tranvía de Tenerife y seguiremos escuchando a Alicia llegando a las paradas y todo
9: eso. A lo mejor hago una actualización haciéndolo con esta voz, que a lo mejor queda hasta mejor.
8: Y luego como actriz, pues es una actriz que no puede quitarse esa tira cómica, aunque también... Haces muy bien el drama. Cuando entras ahí, ya me has contado una vez que ese morbillo de ver a la gente sufriendo también te anima. Porque... Sí. Y además, los que hacéis humor, también se os da muy bien el drama, ¿que sí?
9: Claro, claro. Es que, a ver, yo me gratifica a mí. O sea, egoístamente prefiero la comedia porque yo necesito escuchar las risas de la gente a mi alrededor. Es como necesito comer, beber agua, dormir... Necesito escuchar risas a mi alrededor y es súper gratificante estar en un escenario, hacer lo que tienes que hacer y oír a la gente ¡guau! Eso es música para mis oídos. El drama tiene lo guay de que oyes un silencio sepulcral y a lo mejor oyes un y tú dices ¡wow! Está guay, pero ya te digo, sigo prefiriendo la comedia, vamos, de todas.
8: Bueno, y en eso estamos ahora mismo. Sigue, ya llevas un tiempo haciendo Viagra, que
9: sí.
8: Que entiendo que
9: sobredosis,
8: un drama no es.
9: Sobredosis de Viagra, que es peor todavía, sobredosis de Viagra. Una obra súper divertida de Julie de Grandi, que es una autora venezolana que vive en Miami, y la tipa es muy ingeniosa, hace comedias divertidísimas. Hay otra que a ver si volvemos a hacerla y te avisaré, que se llama La locura de la psiquiatra, que es divertidísima y mi personaje, cualquier actriz estaría encantada de hacerlo. Pero en esta, de sobredosis de Viagra, la historia va de dos chicas que son pareja y le prestan su apartamento a una compañera de trabajo para algo y ocurre algo muy gordo y claro, ahí se desarrolla toda la comedia y además es que los personajes están muy bien retratados. Mi personaje es como muy, muy simplona, muy bobalicona, intensa, todo se lo toma la tremenda. La que hace de mi pareja es como muy calculadora, muy fría, ella es la que lo orquesta todo. Y la otra es como muy sexy, muy, pero al mismo tiempo es como simploncilla también. Y está, es de verdad que la gente se pasa un rato súper divertido.
8: Bueno, imagino que las situaciones de enredo se
9: Oh,
8: amontonan.
9: maravillosa, maravillosa, maravillosa. O sea, no, de verdad que no te lo puedes imaginar. Y es eso, la satisfacción de hacer lo que estás haciendo y oír a la gente, ¡guau! Porque además ya llega un punto en que la has hecho tantas veces, nosotros llevamos haciendo la de sobredosis de Viagra años, porque lo bueno del Incanto, espacio cultural, que es donde las representamos, es que ellos no se dedican a una representación y ya está. No, ellos hacen temporadas. Y a lo mejor te pegas 3, 4, 5 meses haciéndola todos los sábados por la noche a las 8:30, tienes sobredosis de Viagra. Y la gente que empieza a correr la voz, y la verdad es que se llena el teatro, que son 50, 60 butacas, se llena y oír las risas es maravilloso, es maravilloso.
8: Vamos a recordar a Alicia, ¿dónde es? ¿Dónde pueden ver
9: Vale,
8: sobredosis de Viagra todos los que nos están escuchando?
9: Mira, sobredosis de Viagra se representa todos los sábados a las 8:30 de la noche en una salita muy pequeña que se llama Lincanto Espacio Cultural, que está en la calle Valencia. Es una calle que viene del periódico El Día en Santa Cruz de Tenerife al Colegio de La Salle, la primera paralela por debajo de la Avenida de La Salle. En el número 7 de la calle Valencia, ahí está Lincanto, como el encanto en italiano, Lincanto Espacio Cultural. Y todos los sábados a las 8:30 está sobredosis de Viagra. Pero es que si se meten en las redes sociales del Lincanto Espacio Cultural, verán que los jueves hay otra cosa, los viernes hay otra cosa, hay hasta funciones para niños. En breve empezarán con el Principito, que ya la han hecho anteriormente, la vuelven a hacer. Tienen una escuela de interpretación y los viernes se va a hacer una obra que se llama Cada loco con su tema, que es como ejercicios de clase de ellos, que es el, bueno, yo los he visto y la verdad es que son buenísimas, divertidísimas.
8: Bueno, y también sigue tu participación en Burka Teatro, haciendo otro montón de cosas
9: Sí, Burka Teatro es una maravilla trabajar con ellos porque además últimamente Nacho Almenar, que es el director, que también es el autor, suele ser el autor junto con Néstor Verona, que es el historiador, suelen hacer ahora los guiones muy divertidos. O sea, a la gente le gusta pasárselo bien. Y entonces la obra es divertida y luego Néstor Verona da los contenidos de patrimonio, del pueblo, de la ciudad a la que vamos, da los contenidos, además de esa manera que tiene él de hacer las cosas que es muy ameno y tal. Entonces la gente se va con una sonrisa en la cara y con, wow, todo lo que he aprendido de mi municipio que no lo conocía, o de mi ciudad que no la conocía, o de mi pueblo que no lo sabía. Y entonces está muy guay. Nosotros, sobre todo en octubre, la última semana de octubre completa, estamos en La Laguna haciendo las rutas teatralizadas de patrimonio porque conmemora la declaración de La Laguna como patrimonio de la humanidad, ciudad patrimonio.
8: Bueno, otra temporada más de Objetivo La Luna.
9: Madre mía.
8: Tengo que decir que Alicia y yo somos compañeros de la facultad, estábamos en el mismo equipo de trabajo y decir a Alicia que este trabajo se nos está alargando un poco, que sé.
9: Un poquito, sí, 30 años ya, Dios mío de
8: No,
9: mi
8: más ya,
9: vida.
8: ¿no? Más, ya un poquito más.
9: En
8: Pero
9: serio, qué
8: bueno, yo
9: fuerte.
8: creo que ya son menos las temporadas que nos quedan que las que
9: Que las que
8: llevamos.
9: hemos hecho.
8: Desde luego que sí. Y bueno, yo espero que esta temporada pues te sorprenda y seguiremos disfrutando de esa voz, de esa locución de nuestra queridísima Alicia Rodríguez. Alicia, tú eres como el Ramón García de las campanadas. O sea,
9: ¿Qué
8: Objetivo
9: me
8: La Luna
9: pasa?
8: no puede iniciarse la temporada sin ti.
9: Pues venga, iniciamos. Atención, señores, les va a encantar esta nueva temporada porque tiene algunos cambios, algunos sutiles, algunos más potentes, pero les va a encantar. Aquí comienza la nueva temporada de Objetivo La Luna.

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1: Hola amigos y bienvenidos a la edición 730 de Objetivo La Luna, una ventana a la aventura a la que les invitamos a que se asomen con nosotros durante los próximos minutos.

Bienvenidos a esta su casa, o mejor dicho, bienvenidos de vuelta a esta apasionante expedición radiofónica que es Objetivo la Luna. Volvemos y lo hacemos con esa extraña sensación que todos compartimos estos días, la de mirar el calendario de reojo, quitarnos la arena de los zapatos y preguntarnos en qué momento se nos escapó el verano. Seguramente a muchos de ustedes les ha pasado lo mismo que a nosotros. Durante esta semana, se supone, de descanso estival, uno intenta desconectar, apagar las notificaciones y poner la mente en pausa para dedicarnos a otras cosas. Pero el sentido común nos impide desconectar, recordándonos a cada momento que el mundo no se detiene por vacaciones. Por mucho que intentemos resistirnos, al final acabamos mirando de reojo las pantallas y vemos que la geopolítica sigue su curso complejo, que el clima y la tectónica nos siguen mandando avisos y que la historia se sigue escribiendo a golpe de titular urgente. Y si además se sufre una invasión, la preocupación, inseguridad e inquietud, cuando menos, acaban drásticamente con cualquier normalidad. Por cierto, no se pierdan hoy nuestra sección de geopolítica latitud-longitud en la que analizaremos la situación de cerca. Por eso, con el actual panorama nacional y mundial que tenemos ante nosotros, al regresar hoy a este micrófono, la sensación no es la de empezar de cero, sino la de retomar un camino. Volvemos con la mochila llena, pero no llena de certezas, sino de preguntas, de una curiosidad renovada. A veces nos abruma el presente, nos asusta el ruido de la actualidad, la polarización y la velocidad a la que viaja todo. En este programa siempre hemos creído que cuando el presente se vuelve demasiado ruidoso, la solución no es gritar más fuerte, la solución es mirar más lejos. Por eso, con el lema La radio que nos une, en esta temporada que hoy inauguramos queremos proponerles un pacto de sensatez. Frente al análisis apresurado, utilizaremos la historia, no para refugiarnos en el pasado, sino para entender los cables invisibles que mueven los conflictos y las alianzas de hoy. Frente al pesimismo paralizante, miraremos a la ciencia y a la exploración, esos territorios fascinantes donde la humanidad demuestra que cuando coopera es capaz de rozar las estrellas, de descender a los abismos marinos o de descifrar los misterios de nuestra propia biología. Viajaremos mucho, no como turistas que coleccionan postales, sino como exploradores que buscan entender al otro. Porque cuando viajas, cuando te sumerges en la cultura de un pueblo lejano o descubres los mapas que trazaron los antiguos navegantes, te das cuenta de una verdad universal, que detrás de las fronteras y de las grandes estrategias geopolíticas, lo que siempre late son las historias humanas, con sus miedos, anhelos y necesidades comunes. No les prometemos verdades absolutas en los próximos meses, no las tenemos. Lo que sí les prometemos es rigor, pasión por el conocimiento y un filtro implacable de sentido común para separar el grano de la paja en este mundo hiperconectado. Estimulada por el irresistible aroma de la aventura, esta esforzada tripulación de argonautas radiofónicos está lista para explorar las aguas desconocidas por las que pretendemos internarnos con todos ustedes durante esta nueva temporada. Si ya están preparados, bienvenidos a bordo.

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1: Es muy bonito, sobre todo cuando vas navegando, noche cerrada, y ves de repente de lejos una línea que se va iluminando, que va hacia el barco, o sea, una luz que viene hacia el barco como si fuera un torpedo, y de repente se pone en paralelo el barco y ves perfectamente la silueta de un delfín iluminado. Esa es una de las cosas más bonitas en la navegación, tener esa experiencia con los delfines iluminados por las noctilucas.
2: A mí me encantan los lugares remotos y, bueno, pues ese contacto además con la gente de las aldeas, de lugares en los que no están acostumbrados a recibir tantas visitas, y buscar ahí, investigar y sorprenderte cada día con un paisaje nuevo.
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0: Saludamos a los argonautas radiofónicos que nos escuchan a través de Atlántico, Radio Capital, Radio Gran Canaria. Saludo que hacemos extensivo a los que se incorporan desde el Blog Feroz. El saludo muy especial para los que nos siguen y se incorporan a través de las redes sociales de Objetivo La Luna. Y como siempre, a ese saludo especial añadimos nuestro agradecimiento para los argonautas radiofónicos repartidos por el mundo que se incorporan cada semana a nuestra expedición radiofónica. A todos, gracias por unirse a nosotros, dándonos la oportunidad de poder compartir con ustedes las próximas 5 horas. Recibimos a Laura, nuestra asistente virtual, que nos trae lo que hemos preparado para el programa de hoy.
1: El tema principal de nuestra propuesta de hoy será la Odisea, el poema épico de la antigua Grecia atribuido a Homero, obra considerada pilar fundamental de la narrativa occidental. Y de ella hablaremos con el escritor, filólogo clásico y profesor de griego, Javier Negrete, también autor de Odisea, editada por HarperCollins. ¿Por qué arde España? Intentaremos dar con alguna de las claves en la tertulia del Mapa de Oro y en la que participarán Óscar Soriano, Fernando González Sitges, Curro Soria, Ramón Soria Breña, Ignacio Palacios y Álvaro García Mateo. En la esquina de la historia, esta vez dedicada a la Alta Edad Media, Francisco Narla nos traerá la primera entrega de la temporada. Ignacio Palacios nos hablará de Egeria, la primera hispana viajera, en 5 semanas en globo. Y con Óscar Soto Colás nos asomaremos al Mirador de Atenea para conocer a las pintoras más influyentes de la historia. José Zoilo visitará el Rincón de los Libros para presentar su última novela, Dragón, editada por Edasa. También pasará por aquí el astrofísico Héctor Socas para hablarnos de su último libro de divulgación científica, Horizontes de la Civilización, editado por Planeta. En las salas de Pedaso, Álvaro García Mateu, como siempre, nos contará alguna historia interesante en donde los caballos tendrán un papel relevante. No faltará la mirada de Ángel Vallecillo y tendremos divulgación científica de calidad en tiempo de ciencia, con Óscar Soriano, Rafael Márquez y Fernando Cobo Gradín. Como siempre, de máximo interés. También habrá paleozoología con Fernando González Sitges, cuaderno de bitácora con Celestino Francos, exploración espacial con Juanjo Manzano. Y en tecnología e inteligencia artificial tendremos tertulia con Pera Vila, Ángel Fabregat y Antonio Amores. Por supuesto, ya en el tramo final, tendremos el análisis de la actualidad geopolítica en latitud-longitud, con el conocimiento, rigor, objetividad y acierto de Francisco Rubio Damián, Ricardo Barboza, Rogelio Cifuentes y un invitado especial, Fernando Rueda. Y como siempre, acabaremos nuestro recorrido tomando el café de cierre con Víctor Fernández Correas. Pero Ángel, antes de todo y en un momento, tendremos un interesante tema de apertura.
0: Pues sí, Laura, en unos instantes charlaremos con Óscar Rosa sobre el robo del tesoro de Mycena.
1: Ni que decir tiene que, para que todo sea del agrado de nuestros argonautas más exigentes, al programa le hemos añadido una generosa cantidad de aventura. Mucha aventura.
0: Gracias, Laura. Esta es nuestra propuesta en la que creemos haber reunido todo lo necesario para que puedan disfrutar de un buen programa de radio. Si han decidido unirse a la expedición radiofónica de hoy, sean bienvenidos. Comenzamos.
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0: El pasado 27 de agosto, el Museo de Viena sufrió un robo tremendo, un robo doloroso, no solamente por el peso del oro, digamos en bruto, sino sobre todo por el altísimo valor arqueológico de un tesoro, el Tesoro de Viena, que tiene unos 3.000 años de antigüedad y que es el tesoro más importante de la Edad del Bronce europea. Y tenemos el privilegio y el honor de tener en el equipo pues, a un detective de la talla de nuestro querido amigo Óscar Rosa. Óscar, háblanos de este robo y luego ya analizaremos un poquito los detalles. Pero un
3: muy buenas.
0: qué es lo que han robado ahí y sobre todo analizar cómo ha sido ese.
3: Muy buenas, Ángel. Oye, de nuevo, has estado ahí rápido de reflejos y muy atento a la actualidad, ¿eh? Has elegido además un caso que se está siguiendo prácticamente en tiempo real y sobre el que todavía continúan ahí apareciendo datos. Bueno, vamos a empezar diciendo qué es el Tesoro de Villena, aunque lo estabas explicando bien. No debemos imaginar un cofre lleno de monedas, sino es un conjunto de objetos fabricados, como tú decías, hace más de 3.000 años. Está fechado aproximadamente hacia el año 1000 a.C., en la etapa final de la Edad de Bronce, y está formado por cuencos, brazaletes, recipientes y adornos elaborados principalmente en oro. Vamos a quedarnos con esto, principalmente en oro. Aunque también había piezas de plata, hierro y ámbar. Eso es un conjunto que es descubierto
0: ámbar,
3: en diciembre
0: que venía
3: del año...
0: desde analizadas, venía meteorito. Desde el Báltico. O
3: sea, sí, sí, no. Tú... Incluso una de ellas con hierro así especial, que viene de un meteorito. Ahora te contaré sobre eso.
0: Tú fíjate el valor de eso.
3: El conjunto fue descubierto en diciembre del 63, de 1963, y las piezas aparecieron dentro de una vasija que alguien había ocultado deliberadamente en el lecho de una rambla del término municipal de Villena. Claro, el por qué la escondió esta persona, eso pues nunca se sabrá, ni si pensaba tampoco ir a recogerla. No sabemos quién escondió, como decimos, esos objetos, ¿no? Pero bueno, lo que sí hay que imaginar es que está formado por 66 piezas materiales agrupadas por los arqueólogos en 59 objetos. Es por eso que algunas noticias aparecen unas cifras y otras. Son 66 piezas materiales agrupadas por los arqueólogos en 59 objetos. Pesaba aproximadamente 9,75 kilos y de ellos... algo más de 9 kilos corresponden a objetos de oro. Incluso contenían piezas elaboradas con ese hierro procedente de un meteorito. Está considerado, como tú decías, uno de los conjuntos de orfebrería más importantes de la Edad de Bronce europea. Y ha sido incluso comparado con tesoros de tumbas, por ejemplo, como la de Micenas en Grecia. Bueno, ¿cuál es la cronología del robo? Bueno, esto sucede la madrugada del 27 de agosto. Aquí la primera curiosidad es que a las 5 y 16 de la mañana salta la alarma del Polideportivo Municipal, a las 5 y 16. Y a las 5 y 20 salta la alarma del Museo de Villena. Y a las 5 y 24 los autores ya han abandonado el edificio. Es decir, la operación completa, desde que suena la alarma del Polideportivo, son 8 minutos. Pero dentro del museo están tan solo 4 minutos. Pensemos que lo del Polideportivo es un posible, vamos a decir, un posible señuelo. ¿Cuál es la forma de actuar? Bueno, pues el primer intento, intentan entrar por la puerta principal, como no pueden, pues se van a un lateral, arrancan a la fuerza un ventanal, y aquí viene también una principal distinción. Lo hacen, vamos a decir, a lo bestia. Utilizan mazas, barras, herramientas contundentes, rompen las vitrinas, y esto sí, se van directamente hacia las piezas. No recorren el museo, vamos a decir, improvisando. Es decir, conocen el edificio, la ubicación del tesoro, las protecciones, el tiempo disponible y las posibles vías de escape. Es decir, existía reconocimiento y una preparación previa. Y ahora aquí viene lo interesante. La información inicial habla de al menos 3 encapuchados, aunque algunas fuentes hablan de 6. Es decir, había varias personas distribuidas entre el museo y los vehículos. Las cámaras registran 2 vehículos que están relacionados con el asalto. Uno permanece, como las películas, frente al museo, incluso obstaculizando lo que es el tráfico, ¿no? la carretera, para que nadie pueda pasar en un momento dado. No ha trascendido todavía qué posición ocupaba el segundo vehículo, pero hay un testigo que afirma haberlos visto cruzar 2 vehículos de alta gama. Tenemos que imaginar que son poco antes de las 6 de la mañana, hay poco vehículo, que circulan a gran velocidad por la A31. Es decir, según las primeras informaciones, avanzan dirección a Madrid. La A31 llega a Caudete, Almansa, Albacete y posteriormente Madrid. Te recalco lo de Albacete porque coincide que uno de los robos en unos museos semanas antes ha sido en Albacete. La coincidencia con la ruta de Albacete constituye para mí, ¿no?, una línea de investigación importante, pero claro, no prueba que los dos robos fueran obra de la misma banda. Ahora veremos las comparaciones. Cosa curiosa, las matrículas de estos 2 vehículos de alta gama llevan unas matrículas que están sustraídas la noche anterior en Saks, es un pueblo a 12 kilómetros de Villena. El por qué están robados la noche antes es para que los propietarios se den cuenta al día siguiente y la denuncia la pongan al día siguiente, es decir, que los vehículos no formen parte de ninguna base de datos. Y aquí, claro, en Saks pues tenemos otra línea de investigación. Están las cámaras de Saks, las cámaras de carreteras, los lectores de matrículas, recorrido anterior, las imágenes de gasolinera, testigos, etcétera, ¿no? ¿Qué se llevan? Bueno, se llevan fundamentalmente las piezas del oro de tesoro, se llevan tres coronas de la Virgen y del Niño, que es una colección distinta, pero dejan, y esto es algo curioso, tres vasijas de plata, un brazalete, partes del llamado bastón del reyezuelo y una corona abandonada durante la huida. También quedaron piezas elaboradas con hierro, como decíamos, de un meteorito. ¿Posible explicación? Falta de tiempo, mayor dificultad de acceso y que no formaba parte del objetivo inicial. Es decir, no asegurar que se llevaron todo el tesoro entero. Bueno, aquí viene lo interesante. Como decíamos, el peso total es de aproximadamente 9,75 kilos, de los que 9 sí sabemos que es de oro. Realmente el inventario como tal todavía no está. Ahí están entre las dos, tanto la Generalitat como la provincia, se están ahí como disputando, pidiendo el inventario, pidiendo informes técnicos, pidiendo certificados de calidad de las vitrinas, porque realmente no se sabe exactamente cuántos han llevado. Pero vamos a decir que si son 9 kilos de oro, esto aproximadamente en el mercado, tenemos que ver que sería 1,1 millón de euros, que sí, es una cifra muy alta, pero tampoco es algo espectacular. Si lo comparamos con el daño, vamos a decir, histórico de esas piezas de más de 3.000 años.
0: Es que el valor es incalculable.
3: Claro, el daño es incalculable, como tú bien decías. Claro, ellos incluso recibirían menos que esto, porque la pureza varía, los costes de refinado, hay intermediarios, el riesgo penal, etcétera. Es decir, el valor histórico y científico, como tú dices, es incalculable. Claro. Las piezas no se pueden vender en el mercado. Esas piezas están catalogadas, hay fotografías, hay noticias, etc. Aquí, una responsable de patrimonio de la Guardia Civil lo que dice es que posiblemente el oro lo que ha hecho es fundirse. Claro, si el oro lo fundimos, el oro tenemos que imaginar que el oro, para que se pueda fundir, tiene que estar a más de 1.000 grados. El oro no se funde en una olla express, en una cocina. Tiene que ser en una joyería especializada, en talleres industriales específicos. Entonces, bueno, pues ahí sería también para mí otra línea de investigación importante. Y claro, y luego tú lo tienes fundido, pero claro, ahora ese oro tienes que venderlo. Y eso, bueno, pues ahí también hay contactos, puede haber algún tipo de fuga, tiene que haber en algún sitio, ese oro se tiene que vender y transportar, ¿no? Y ahora la curiosidad es que hay dos robos semanas anteriores que, bueno, pues todo se especula en que puede haber algún tipo de comparación. Una es el Museo de Badajoz, donde también se ha robado lo que se llama el Tesoro de Villanueva. Total 149 monedas de oro, que dejaron incluso algunas también y dejaron también otras piezas por el suelo. También la entrada por la parte trasera, la reja forzada, la vitrina rota. Pero aquí no hay cámaras de seguridad que grabaran el robo. Y además, la colección llevaba incluso pocos meses expuesta en el museo. Y está la comparación con el de Albacete, donde sí hay 4 encapuchados que entran por la ventana, van directamente a la sala de arqueología y roban 2 colecciones concretas de monedas de oro, es decir, algo más de 200 monedas de oro, en un asalto de aproximadamente 90 segundos. Es decir, tenemos que imaginar un poco cómo ocurre con las películas, cuando ponen el cronómetro y tienen un tiempo limitado para salir. Es decir, estos tres robos, las coincidencias que tienen es que son 3 robos en 4 meses, que son museos locales o regionales, que ahora hablaremos de ello, la actuación nocturna, han forzado la entrada, fuerza bruta, vitrinas rotas, objetivos previamente localizados, es decir, que alguien previamente ha ido y ha visto que no había nadie allí, las cámaras de seguridad, ha visto las piezas, ha tenido que hacer fotografías. Otra coincidencia es que son piezas de oro, con una permanencia muy corta, vehículos preparados y piezas abandonadas durante la huida. También existen algunas diferencias, ¿no? Pero bueno, vamos a quedarnos, digamos, con lo que es estas coincidencias. ¿Qué demuestra la conexión? Bueno, que las herramientas utilizadas sería genial, ¿no? Poder descubrir o averiguar qué piezas de herramientas son las que se han utilizado, las marcas de las fracturas que se han hecho en las vitrinas, encontrar algún tipo de ADN o huellas, características físicas observadas en las grabaciones, vamos a decir los teléfonos presentes cerca de los museos, ¿no? Esa triangulación cerca de los museos, vehículos que se puedan relacionar, las matrículas robadas que se hayan robado por el mismo procedimiento, rutas comunes, una misma red de receptación y informaciones procedentes sobre todo de confidentes. Esto va a ser clave. Y sería, claro, maravilloso, ¿no?, la detención de algún participante que relacione los casos. Es decir, esto no tenemos que ver que son ladrones de arte, no es como vuelvo a las películas, que hayan entrado sigilosamente y con sumo cuidado, tocando y sabiendo el valor de las piezas. No, han entrado lo más rápido posible, utilizando la fuerza bruta, con mazas, con hachas y con herramientas muy contundentes, ¿no? No sé si querías preguntarme algo, Ángel.
0: Sí, yo te quería preguntarte de dos cosas. Por lo que estás diciendo, parece que no era tampoco demasiado profesional, con lo cual me crea la inquietud de que este tesoro lo más fácil es que acabe fundido y se pierda en la noche de los tiempos, ¿no? Eso es lo principal. Luego te quería preguntar por las condiciones de seguridad de estos museos y luego te quería lanzar una última pregunta, si realmente merece la pena tener el patrimonio desperdigado por ahí en museos menores que evidentemente no reúnen las condiciones de seguridad que serían necesarias, o por el contrario, pues a lo mejor a estos museos se les puede dotar de una réplica y los originales tenerlos en museos que sí reúnan esas condiciones para tenerlo a buen recaudo y que no pase lo que ha pasado. Porque es que además que no es la primera vez. Ha habido anteriormente al Tesoro de Villena, ha habido dos o tres robos que también tienen su cuantía económica y su valor incalculable porque son piezas arqueológicas de altísimo valor, ¿no?
3: Pues mira, en el Museo de Villena, que ha sido el último, la alarma saltó, pero no había ningún tipo de vigilante dentro.
0: Claro,
3: y las cámaras de seguridad
0: no sirve
3: grabaron.
0: Para nada. O sea,
3: un vigilante de seguridad lo que te hace, Ángel, es retrasar, vamos a decirlo así, ¿no?
0: Claro.
3: Porque claro, tienes que ir a por él, tienes que cogerlo, maniatarlo, dejarlo inconsciente para poder actuar, llevártelo, algo tienes que hacer con él, es retrasarlo en el tiempo. Pero en ninguno de los tres museos había vigilante. Cámara de seguridad había en Villena y ahí en Albacete, pero en Cáceres, por ejemplo, no había ni siquiera cámaras de seguridad. Esto en cuanto a lo que es la seguridad de los museos. Y en cuanto a tu segunda pregunta, lo que yo te diría es que creo que ese tipo de museos provinciales, que entiendo que es un foco turístico el poder acudir para ver a ese tipo de museos, tampoco tienen que ser las piezas originales. Posiblemente el visitante...
0: Hay una réplica que hoy día con las técnicas que hay visualmente no aprecias la diferencia.
3: De hecho, he ido a museos, he visto réplicas y tú piensas que es totalmente normal. Y la réplica, que esté guardada quizás en otro sitio distinto, para evitar precisamente esa desgracia, porque claro, es una pena todas esas piezas que las van a fundir, les van a convertir en oro, que se va a convertir en dinero, pero lo que son las piezas en sí, pues desaparecen, ¿no?
0: Es que es una pena, porque por el modus operandi que has estado comentando, si fueran realmente profesionales, a lo mejor hubiera escogido y se hubieran llevado las piezas más representativas, más valiosas, y a lo mejor algún coleccionista de estos escondidos que tiene muchísimo dinero, pues se hubiera pagado, pues a lo mejor si vale 1 millón en oro, a lo mejor hubiera pagado 20 veces más. O sea, por tener una cosa como esta. Pero claro, o sea, el que se les caigan las cosas y realmente van a bulto, pues da muy mala espina.
3: Me recuerda un poco al de París. También es un patrón más o menos parecido.
0: También
3: un poco en esa línea de dejar objetos valiosos por el suelo porque premia la rapidez y salir cuanto antes, ¿no?
0: Y tú fíjate la cantidad de patrimonio que tenemos desperdiciado por ahí en ermitas que están solitarias, en iglesias, en pueblos semiabandonados, con muy poca población. Y es que es una cosa que a lo mejor alguien se debería de plantear precisamente poner a buen recaudo esas piezas y sustituirlas por réplicas, que tampoco pasaría nada. Óscar Rosa, querido Óscar, ha sido un auténtico placer y un privilegio tenerte con nosotros en la primera noticia de apertura de la temporada.
3: Un igual te digo.
0: Muy fuerte y
3: abrazo de vuelta, Ángel. Un saludo para todos.
0: Nos escuchamos en Detectives.
3: Nos escuchamos. Hasta luego.
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0: Bueno, pues tengo el gran placer y el privilegio de saludar a nuestros queridos amigos Fernando Cobogradín.
4: Bueno.
0: Y nuestro querido amigo Rafael Marqués. Estamos esperando que de un momento a otro
4: se
0: incorpore nuestro amigo Óscar Soriano. Bueno, ¿qué tal habéis pasado el verano?
4: Pues muy bien, muy relajado, que para eso son los veranos, para descansar.
0: Bueno, Rafa me estaba comentando, micrófonos cerrados, que se ha movido más que los precios.
5: me he movido mucho por la península y un poquito por Baleares. Pero bueno, siempre viajes cortos y agradables.
4: Yo estuve en Finlandia, aprovechando que era verano, cerca del círculo polar. Y curiosamente estuve en la playa, en el Báltico estuve en la playa.
0: Pues fíjate que en Finlandia en verano apenas hay mosquitos, ¿a que sí?
4: No, te puedes comer mosquitos, fíjate.
0: Como uñas, además. Yo creo que se te meten en la boca y ya con eso ya tienes ahí hecho medio almuerzo.
4: Sí.
0: Bueno, ya tenemos por aquí a Óscar Soriano. ¿Cómo estás, Óscar?
6: Estupendo.
0: Pues vamos a empezar. Ya estamos todos y precisamente pues te voy a preguntar a ti, Óscar. ¿Por qué un herpes humano común está matando lemures en peligro de extinción?
6: Pues esto es un caso muy curioso, porque siempre estamos hablando de zoonosis.

0: seres humanos hacían yoga y debía estar muy familiarizado con ellos y se acercaba. Y otro que era un lemur casero, digamos, lo tenían en casa. Entonces, como el virus del papiloma humano, en labial particularmente, es muy corriente, en ser humano pues se lo han transmitido por contacto al lemur. Lo que pasa es que al lemur no solo le afecta al labio, sino que le produce problemas letales, ¿no? Encefalitis y otros problemas generales que le llevan a la muerte. Pero es uno de los casos más reseñables de una enfermedad que transmitimos nosotros a esos animales. Y el efecto, pues es, como no tienen defensas, es letal. En principio, pues algo como lo que pareció con la conquista de América, ¿no? Que gran parte de las personas que murieron originarias de América era por enfermedades que llevamos nosotros, ¿no? Y que no estaban, no habían tenido nunca contacto con ellas y les resultó letal.
1: Está claro que ponemos remedio o nos extinguimos. Fernando, la nueva maldición de las momias, restos humanos con hongos letales y venenos que se venden por internet.
2: Sí, esta noticia viene precisamente por eso, por el incremento del tráfico en internet de restos de momias, que van desde cráneos a trozos de brazos, manos, etcétera. Y claro, y lo relacionan con la famosa maldición de Tutankamón, ¿no?
1: ¿Cómo va a comprar un resto de momia por internet?
2: Pues curiosamente,
1: un trozo de momia y te lo vas a poner en una vitrina ahí para verlo o algo en tu
2: pues
1: casa.
2: No sé lo que. Hombre, antiguamente había un pigmento para pintar que era el polvo de momia, un pigmento al óleo. Sí. Pero no creo que sea para eso. Supongo que será algo más morboso detrás de todo esto. El caso es que estos restos momificados tan antiguos tienen esporas de hongos, entre ellos de Aspergillus. Y el Aspergillus, estas esporas, cuando son inhaladas por alguien que está inmunodeprimido, pues provocan una aspergilosis, que se llama, que puede estar en distintos grados. Puede incluso ser formar algo que a mí me da bastante grima, un aspergiloma, que es una especie de bola de hongo que se te aloja en los pulmones, ¿no? Y dificulta la respiración. Y normalmente producen pues episodios alérgicos que pueden ser graves. Y ya en el último estadio ya más grave de la aspergilosis es una aspergilosis invasiva que ataca a muchos órganos y puede ser mortal. Se supone que esta aspergilosis pudiera estar relacionada con la muerte de Lord Carnarvon, ¿no? Que como sabéis se produjo después del descubrimiento de la tumba de Tutankamón por parte de Howard Carter y que dio lugar a la famosa maldición de Tutankamón que por sí misma merece un programa, ¿no? Para eso. El caso es que además de este problema de los hongos, de las esporas, los productos que se utilizan para momificación, muchos están hechos a base de arsénico, mercurio o plomo, que son metales pesados muy tóxicos, sobre todo el arsénico y el mercurio. Y lo que produce es una especie de bomba química o de tóxico químico que está circulando por correo, siendo manipulado sin ningún cuidado, con las manos libres, que se vean a la boca, etcétera, etcétera. O sea, la noticia me parece interesante por estos dos aspectos. Por un lado, porque denuncia este tráfico de internet inverosímil de restos momificados y por otro lado, el riesgo sanitario que esto puede acarrear. Fíjate,
1: si no habrá cosas más interesantes en que gastas el dinero.
2: Sí, efectivamente.
0: Por añadir una cosa más, la aspergilosis es una de las infecciones hospitalarias más corrientes.
2: Sí, porque es que el hongo este está en todos lados. Este hongo es un hongo que es ubicuo, o sea, donde hay un poco de humedad, materia orgánica que pueda generar hongos, pues, y no solo este hongo, porque después están las micotoxinas, que son sustancias que producen los hongos en el micelio, que también pueden ser tóxicas y aparecen en muchos alimentos. Y también en esta, los hongos se están revelando como vectores de enfermedades infecciosas, pues que no tienen nada que envidiar a las bacterias o a los virus, me atrevería a decir.
1: Bueno, se está hablando, Fernando, también ahora de esos libros medievales hechos con pergamino que podrían también contagiar pues, alguna enfermedad solamente con tocar sus páginas, precisamente por cómo ha ido deteriorando. Claro, el pergamino es piel de oveja. Pues.
2: Claro, claro. O de ternero, es el piel, o en realidad. Ternero,
1: sí.
2: Y ahí también está relacionado los pigmentos que utilizan, porque todos están miniados, y miniados viene de minio, que es un óxido de plomo, ¿no? Y que es tóxico. Y después también pinturas, los verdes, el verde con arsénico, también por contacto. Y

0: Ay, hombre, El nombre de la rosa, la famosa novela, habla precisamente de una intoxicación de esto, ¿no? Que el monje
1: Se chupaba el dedo,
0: se
1: claro.
0: chupaba el dedo al pasar las
1: Una
0: hojas,
1: fea
0: ¿no?
1: costumbre.
2: El verde París con el que dicen que
0: y
2: se
0: fascínate, ¿no?
2: intoxicó de arsénico Napoleón,
0: Con el verde
2: también es
0: París hubo
2: muy
0: estragos.
2: conocido por esto.
0: Hizo estragos el verde París, porque hasta se
2: Sí, con
0: utilizaron
2: el papel, fíjate, con el
0: papel
2: papel de
0: pintado,
2: empapelar las paredes.
0: efectivamente, y los tejidos
2: Eso es.
0: y tintes para tejidos de las damas de la época veían acortar su vida por la moda, ¿no?
1: Oye, dejadme que le preguntemos a Rafa, a ver, porque esto me desconcierta un poco. Dice, la riqueza del lenguaje de los primates no nace en el cerebro, sino en los árboles. Esto ya me descuadra un poco.
3: Pues mira, esto es un artículo que salió ahora recientemente en Biology Letters, que es una revista de alto impacto, en donde los artículos suelen ser bastante cortitos. Y en esta revista hay un investigador de la Universidad de Warwick, que se llama Adriano Lameira, que ha estudiado lo siguiente. Lo que ha hecho es, ha obtenido información de 77 especies de primates. Hay primates que van desde 40 gramos hasta más de 100 kilos. O sea, que ha tratado de encontrar todo lo que había. Y de esos primates ha tratado de recabar información sobre su repertorio vocal. Es decir, cuántos sonidos distintos se reconocen en su manera de comunicarse. Es decir, no es lo mismo que el lenguaje, porque el lenguaje tiene sintaxis y tiene orden, etcétera, sino simplemente la cantidad de palabras que tienen cada uno de ellos. Entonces, estudiando esto, ha establecido la relación que tiene el repertorio vocal con cinco factores, que son el tamaño corporal, la estructura del hábitat, el tamaño cerebral, el tamaño del grupo social y por supuesto, las relaciones filogenéticas. Entonces, ha metido todos los datos en un modelo y ha podido establecer correlaciones, que no son necesariamente causas, pero que cuando son muy fuertes y cuando están separando distintos elementos, pues nos indican qué es lo que ha pasado evolutivamente más o menos por inferencia. Y entonces lo que él ha encontrado es que el tamaño corporal y la arboricultura, es decir, la capacidad de irse, de haber vivido o de vivir en los árboles, son los dos elementos más importantes que explican el tamaño del repertorio vocal. Y por lo visto lo que ha visto es que los repertorios eran un 3% más pequeños en las especies que no eran arborícolas, mientras que eran 6% mayores en las arborícolas y un 17% mayor aún en las que eran arborícolas y terrestres al mismo tiempo. Y en general él lo asocia al hecho de que en los árboles, como no se ve, porque te estás en mitad de los. El
1: Claro.
3: mejor sistema para comunicarse es el acústico, y entonces no están utilizando otros elementos visuales o sensoriales o de olfato o de tacto, porque están entre los árboles, y eso ayudó a que el repertorio aumentase. Y por consiguiente, esto es un ejemplo de que la vida arborícola pudo crear condiciones ecológicas favorables para una comunicación vocal rica en algunos homínidos ancestrales de gran tamaño. O sea que posiblemente nuestros homínidos, los que tenemos ahora los lenguajes distintos del mundo, a lo mejor pasaron por una fase arborícola o tuvieron una época arborícola porque tenemos una riqueza enorme de lenguaje. Y es un ejemplo más de cómo el ambiente, a través de la selección, modela la evolución. Es decir, más o menos explica que este ambiente en el que se transmitían los sonidos tenía una influencia muy, muy importante.
1: Pues mira, de evolución vamos a ir hablando con Fernando, porque parece ser que dicen que las orcas y los delfines han alcanzado un punto de evolución de no retorno. O sea, ya eran animales terrestres que volvieron al mar, se hicieron acuáticos, pero ahora si quisieran volver otra vez a ser animales terrestres lo iban a tener difícil, porque las consecuencias ya son definitivas, ¿no?
0: Claro, esto, vamos a este trabajo hecho por una investigadora de la Universidad de Friburgo, Bruna Farina, hombre, se basa, él tiene mucho trabajo detrás, porque ha analizado 5.600 especies de cetáceos y sirenios. Y se basa en algo que es sobradamente conocido en la biología, que es en comprobar una vez más que la ley de Dolo es una real ley, o sea, existe realmente. ¿Qué es la ley de Dolo? Pues la ley de Dolo dice algo así como cuando la evolución modifica, adapta un órgano, el que sea, o inventa un órgano nuevo para adaptarse a una nueva situación, resulta que es irreversible. Si se coloniza, se alcanza el medio terrestre a base de transformar las aletas lobuladas de los peces, de los crosopterigios, por ejemplo, ripidistios, en extremidades para andar, para caminar, si ese animal que ya se ha adaptado al medio terrestre quisiese volver al medio acuático, no podría volver a desarrollar las aletas lobuladas de las que proceden, sino que tendría que inventar un nuevo sistema para nadar, ¿no? Y esto es lo que le pasa a los cetáceos. Los cetáceos tienen un montón de adaptaciones propias para el medio acuático, muchas anatómicas, entre ellas modificaciones de la columna vertebral, sobre todo la pérdida de las extremidades posteriores, la cintura pélvica se modifica. Entonces, estos animales proceden de animales terrestres. Y estos animales terrestres, para colonizar el medio acuático, no son capaces de volver a una aleta caudal típica de los peces, sino que tienen que transformarse en una aleta caudal propia de los cetáceos. Esto es lo que es la ley de Dolo. O, por ejemplo, en los insectos que inventan un sistema respiratorio traqueal para respirar en el medio aéreo, cuando los insectos se vuelven acuáticos, en el caso de insectos acuáticos de ríos, sobre este sistema traqueal hay que inventar otra cosa. No se puede volver a branquias. Eso inventan lo que llamamos los biólogos traqueobranquias. Esto es la ley de Dolo. Y lo que hace este investigador, esta investigadora es confirmarla, la ley de Dolo. Y luego entra también a valorar otras reglas, como la regla de Bergman, que en ecología relaciona el tamaño y el gasto energético y la regulación de la temperatura. Entonces ve que los cetáceos, al alcanzar un tamaño muy grande, necesitan pues tener unas capas de grasa aislantes importantes, y esto supone un gasto energético metabólico también muy alto. Y como consecuencia, pues modifican su alimentación. La alimentación que tenía en el medio terrestre se modifica y se transforma en el medio acuático, pues comiendo, pues como ya sabemos, el krill o alimentándose de peces de pequeño tamaño, etcétera, etcétera. Es una constatación de una ley evolutiva muy conocida, para mí muy interesante, que es la llamada ley de Dolo.
1: Oscar.
2: Que no te puedes arrepentir, vamos.
0: No, que efectivamente, que lo hecho está. O sea, ahora no me vengas con esto. Ahora no me vengas
2: Aquí no hay penitencia ni
0: aquí no hay
2: nada.
0: vuelta atrás. Si quieres colonizar el medio acuático, lo vas a tener que hacer con lo que tienes. Y lo que
2: Claro.
0: tienes es inventado para el medio aéreo. O sea, que a ver cómo te arreglas.
2: Sí.
0: Las aletas de los delfines, por ejemplo, que son
2: Sí, señor.
0: alas, son alas de los delfines. Entonces tienen unas alas que están inventadas para volar con sus plumas, sus cosas, y de repente tienen que modificar eso para nadar en el agua, para bucear. Ahí no le vale al delfín desarrollar una aleta de pez, porque no le deja la evolución. Dice, no, no, arregla con lo que tienes,
2: Te has
0: invéntatelo,
2: quedado con un quiridio de cinco dedos y
0: y,
2: ya
0: no,
2: no
0: y,
2: vas a
0: y
2: tener
0: con
2: más.
0: plumas. O sea, que a ver cómo haces, pues. Aprovecha la piel, reduce las plumas, haz lo que puedas, pero modifica eso que está ahí. Y
1: Rafa.
0: así funciona la naturaleza.
1: Rafa, despide esto.
3: Pues nada, simplemente desearos a todos un feliz regreso al programa y estamos encantados de estar aquí otra vez con vosotros.
1: Bueno, pues ha sido un auténtico placer compartir este tiempo de ciencia, que esta temporada va a ser apasionante. Sabéis que hemos preparado programas especiales y que va a afectar muchísimo a vosotros el tema de la ciencia. Un abrazo muy fuerte a Óscar Soriano, a Rafael Márquez y a Fernando Cobo Prado. Y hasta la próxima semana.
2: Un
0: Hasta la
2: abrazo
0: próxima.
2: fuerte.
0: Un
3: Un
0: abrazo.
3: abrazo.
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1: Y ya tenemos por aquí a nuestro querido amigo Fernando González Siches, que vienes con una cara de descansado impresionante.
2: He estado como si hubiera estado fosilizado durante un mes y medio. Buenos, muy buenas, argonautas. Encantado de volver.
1: ¿Cómo anda el mundo de nuestros amigos los dinosaurios? Tú fíjate, el cementerio de 66 millones de años que conserva a las primeras víctimas del asteroide de los dinosaurios. ¿Cuáles fueron esas primeras víctimas? Y sabemos muchas cosas. Tú fíjate que andábamos por ahí un poco con la fantasía, pero realmente ahora en la actualidad tenemos datos científicos que nos dicen cómo fue aquello.
2: Bueno, es que de este suceso, el meteorito que cayó hace 66 millones de años, más o menos, en lo que es hoy el Golfo de México, hemos hablado repetidas veces, y además uniendo las piezas de esas veces que hemos hablado, llegaríamos finalmente a esta. ¿Cuál es la noticia? ¿Cuál es la novedad? Nosotros habíamos hablado ya alguna vez que el impacto levantó grandes masas de sustrato que a la vez llegaron a la atmósfera, crearon también unas olas gigantescas que inundaron todo lo que es hoy el norte de América. Especialmente se encontraron bastantes rastros en Dakota del Norte. Esa enorme cantidad de materia en suspensión se extendió por toda la atmósfera y más allá del impacto y del potentísimo impacto con la fuerza de 1.000 millones de bombas atómicas como la de Hiroshima, pues más allá de eso, esa nube, lo que decían es que creó una especie de protección que no dejaba entrar el sol, y entonces los plantas se murieron, y entonces, para hacértelo corto, los dinosaurios no tenían comida, los herbívoros, los carnívoros que iban detrás. Y eso, el conjunto de todo esto provocó la extinción. Ahora un conjunto de científicos de la Universidad de Michigan lo que han ido es un poquito más allá. Y han dicho, bueno, sí, esta capa que se elevó tuvo que ver en la muerte de los dinosaurios, pero no de la forma que me estabais contando, sino mucho más rápido y mucho más letalmente, ¿no? Que fue, según expresan ellos, esa capa cubrió el planeta entero y hizo que el calor que tenía la Tierra no pudiera escaparse, y a su vez esa materia incandescente que estaba en el aire generó una radiación tan intensa que literalmente fue como si metieras en la tostadora a todos los seres vivos que había en la superficie de la Tierra. Se salvaron solamente, de ahí que los mamíferos sobrevivieran, quiero decir. Se salvaron los que estaban bajo tierra o en algunos casos en pequeños reductos donde esa radiación fue menor. Pero no fue el cambio climático global lo que sostienen ellos que mataron a los dinosaurios, sino esta radiación tan intensa debida especialmente a que no se podía escapar de la Tierra porque tenía esa capa de sedimentos en la atmósfera que lo bloqueaba.
1: Oye, una extraña huella de hace 130.000 años revela que existió una rata gigante capaz de comer dinosaurios. Bueno, han hecho una recreación en la noticia esta y la rata da asco, pero da mucho más miedo. O sea, es fea, fea, fea, fea.
2: Esta noticia me ha encantado y me encanta hablar de ella porque, sin ser muy importante, esto se ha descubierto en Brasil, pero es una forma, es un ejemplo perfecto de ver cómo las noticias, que para los paleontólogos son muy interesantes, cómo hacer que el público en general se interese. Porque dices, joder, la mega rata que comía dinosaurios. Y tú te imaginas mucho más cuando tú me dices, como efectivamente se supone que era, que tiene un aspecto monstruoso, te la imaginas comiéndose a un tiranosaurio rex. Y esta rata se comía dinosaurios, si es que se los comía, del tamaño de un gorrión. Te quiero decir que los dinosaurios tenían todos los tamaños imaginables, no todos eran gigantescos. Lo que sí es cierto es que es un mamaliforme, todavía no ni siquiera sabemos si era un mamífero como tal, lo que hoy entendemos como un mamífero, porque solamente se conocen las huellas, pero lo que sí sabemos por el tamaño de las huellas es que en vez de ser un mamífero en la época en la que estamos hablando, en el Cretácico temprano, los mamíferos rondaban los 10 centímetros, 10, 12, 14 máximo. y este tenía por lo menos 1,5 metros de tamaño. Luego era una mega rata o un mega,
1: Hombre,
2: como
1: imagínate
2: quieras llamarlo.
1: que andas por ahí y te encuentras con una rata de 1,5 metros.
2: Claro, y eso también te comentaba fuera de micrófono que me daba pie para hablar, hacer referencia a un libro, y lo hago brevemente, que he leído este verano, un libro muy interesante que se llama Dinosaurios en la cena, de Edward Tolkien, que lo ha editado maravillosamente bien Península, es una edición perfecta, y que es muy interesante porque te cuenta cómo reaccionaba la gente con los primeros fósiles cuando no se entendía nada. Ellos creían, eran creacionistas, creían que el mundo se había hecho en 7 días y tenía una edad de 5.000 años. Entonces, todo ese proceso hasta llegar a los dinosaurios actuales, Darwin por medio, pues es muy interesante. Pero este autor, como buen anglosajón, pues por supuesto tiene un chauvinismo increíble, o sea, todo, pues no sé, desde las
1: Me
2: vacaciones en
1: temo
2: la
1: lo peor, lo
2: playa
1: que me vas a contar ahora.
2: hasta, pues, por supuesto que sí, desde las vacaciones en la playa hasta los mayores científicos, o sea, por supuesto, Darwin es Dios, el mayor genio de la humanidad es Newton, en fin, tiene que se le puede permitir, pero hay un momento, y te leo textualmente, y de ahí mi indignación, lo tenía que contar, a pesar de que, insisto, el libro es interesante.
1: Bueno,
2: Dice, los
1: sabes que no te va a escuchar
2: españoles,
1: nadie, o sea, hay
2: escucha,
1: intimidad.
2: escucha, los españoles que habían ido al Nuevo Mundo expresamente para saquear, entonces yo a partir de ese punto, el libro no le he metido fuego de milagro, porque que alguien que se supone que ha leído te diga semejante barbaridad, mucho más si eres un norteamericano y tienes que tener claro lo que pasó con los indígenas norteamericanos en el continente. Pues, o sea, hace que me hierva la sangre. Pero bueno, no nos salgamos de la paleontología y sigamos adelante.
1: Justificadamente, te hierve la sangre justificadamente. ¿Cómo se titula el libro?
2: El libro se titula Dinosaurios en la cena.
1: Vale,
2: ¿Cómo
1: lo
2: un
1: digo
2: grupo de
1: para no
2: personajes
1: comprarlo.
2: excéntricos puso el mundo patas arriba con el hallazgo de unos fósiles? Pero lo que es increíble es que el libro en sí merece la pena. Es un buen libro. Es interesante, no escribe mal y te cuenta anécdotas fantásticas de las que hablaremos en algún otro momento, pero claro, es que con un comentario como ese
1: No, la
2: es
1: verdad que
2: indignante.
1: eso te desanima completamente. ¿Algo más sobre la rata, Fernando? ¿O hablamos de otro amigo tuyo?
2: No, yo para terminar me gustaría hablar efectivamente de un viejo amigo. No es un fósil, no es propiamente paleontología, pero es muy interesante, que es mi amigo el tigre o el lobo de Tasmania, este animal que por desgracia su último ejemplar murió en el zoo de Hobart en 1936 porque lo extinguimos en Australia. El mayor predador marsupial que ha conocido el hombre blanco, por lo menos. Y esta noticia que yo he leído es que estudiando los cráneos de estos animales ya no están fosilizados, son cráneos reales de animales que matamos los seres humanos. Y los matamos además primero porque pensábamos que era un superpredador que podía acabar con cualquier tipo de ganado, especialmente las ovejas que había en Australia, que ciertamente alguna se comió. Y por otro lado, porque en Londres se puso de moda los chalecos con esas rayas tan bonitas y ese color tostado que tenía el lobo marsupial. Pero ¿qué es lo que han dicho cuál es la noticia? Pues la noticia es que el análisis que se ha hecho del cráneo, los distintos análisis, han llegado a la conclusión de que por la forma que tiene y algunas estructuras que conserva, es un cráneo de un tipo de mordedura que no coincide ni con los actuales cánidos, que es lo que más se parece fisiológicamente un lobo marsupial o un tigre marsupial, a los animales actuales, mamíferos actuales, ni coincide con los zorros, ni coincide con las hienas, es una mezcla de todos ellos. Y entonces han empezado a analizarlo y han visto que era un animal con una mordida extraordinariamente sensible, por otro lado, extraordinariamente rápido, de ahí ese morro afilado, muy, más tipo zorro, un zorro muere muy rápido, lo que no tiene es mucha resistencia para aguantar si tú quieres comerte a una presa, cazar a una presa grande. Necesitas más estructura, más fuerza. Se ha visto que los caninos, que los tiene como todos depredadores adelantados, ahí sí tenía un refuerzo en el hueso que permitía que lo sujetara bien, y después la parte de la mandíbula, la parte posterior, ya era mucho más fuerte y con los grandes dientes y con algo extraordinario que era una capacidad, un ángulo de apertura que no se conoce en ningún otro mamífero actual. Entonces, y lo bonito, y ahí lo unimos a la paleontología, es que se parece mucho a un animal del Eoceno que se ha descubierto en fósiles de Asia, uno que tiene el nombre, a ver si soy capaz de acordarme o de pronunciarlo bien, de Andrexarchus mongolensis, y este sí que tiene un aspecto. Tú decías la rata antes que el aspecto, pues échale un vistazo en internet el aspecto que tenía este animalito, que no un auténtico monstruo. Y entonces, a raíz de eso, de esa evolución que es, y te contaban los científicos que es una pena porque con la muerte de este marsupial se murió un linaje de un tipo de mordedura y de mandíbula que ya no volverá a aparecer nunca más. Y leyendo un poquito más, te decía, de todas formas, parece que estos lobos marsupiales, lobos de Tasmania, tigre de Tasmania, tiene muchos nombres, estos ya venían predestinados a su extinción, porque a lo largo de los 30 millones de años de su historia fue perdiendo genes que eran, pues, son genes relacionados con la defensa frente a virus o para la metabolización de grasas o para la producción de leche y la protección frente a enfermedades como el cáncer o la pancreatitis. Es decir, que había perdido un montón de capacidades que lo hacían menos adaptable, menos adaptativo a los cambios que tuvo que afrontar. Con lo cual, probablemente, incluso si no lo hubiéramos exterminado nosotros, en breve se habría extinguido.
1: Pues nos queda ese consuelo. Fernando González Siche, Paleozoología, estrenando la temporada. Querido Fernando, dentro de un ratito en la tertulia del Mapa de Oro, que bueno, que vamos a tener un tema, yo creo que muy
2: interesante.
1: Que
2: viene calentita, ¿no?
1: Sí.

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1: Y por aquí asoma en el puente de mando con su cuaderno de bitácora debajo del brazo nuestro querido Celestino Franco. Querido Celestino, el verano no ha parado para las ITT. O sea, se han disputado un montón de pruebas en el tiempo que hemos estado de descanso. Incluso la última se ha disputado este fin de semana en Valencia.
2: Sí, efectivamente. Y concretamente el tiempo de descanso, pues mira, cuatro. Tres en los meses de agosto y junio, julio y agosto. Y esta última que fue este fin de semana pasado, en 5 o 6 de septiembre, en aguas de Valencia. Hemos de decir que el equipo español, los Gallos, van muy bien, van segundos en la general, detrás de los australianos, que están realmente fuertes. Sabes que, como sabes, son tres equipos, son tres eventos, 13 naciones, tres equipos, ¿no? Y los españoles, como te digo, segundos. Han quedado muy bien en la competición que hubo en Canadá, que ganaron ahí, quedaron
1: ahí,
2: los primeros.
1: Ahí pegaron una remontada importante.
2: Importantísima, ahí quedaron primeros, luego en el Reino Unido también quedaron los primeros, en Alemania fueron terceros, una buena situación. Aquí en España tuvieron un poco de mala suerte porque el tiempo no les ayudó, es decir, vamos a ver, como creo que te dije ya en otras ediciones, lo importante en esta regata casi es la salida, eso define un poco, o sea, tú tienes que salir en el momento del toque de la corneta o la campana o la bocina. Tienes que estar en una línea imaginaria, no la puedes pasar, porque si la has
1: Y el barco
2: pasado,
1: ya tiene que venir enfilado, por así decirlo.
2: Enfilado, y además en la mejor posición de viento para poder seguir haciendo las bordadas necesarias, ¿no? ¿Qué ocurre? Que hubo poco viento y cogieron una mala posición. Entonces no pudieron llegar a los... Sabes que la última regata, el domingo, compiten cuatro equipos, que son los que, los que se eliminan. Y bueno, ahí no llegaron, pero en fin, quedaron en una quinta posición que les ha hecho puntuar, pero vamos, todavía mantienen posibilidades de ganar los tres eventos que quedan, porque ahora falta uno en Ginebra, que será el 19 y el 20 de septiembre, luego en Dubái el 21 y el 22 de noviembre, y la última prueba, la final, que es en Abu Dhabi el 28 y 29 de noviembre. Es decir, estas tres que le quedan son muy importantes, donde pueden remontar y quedar campeones. ¿Por qué no?
1: Sí, porque bueno, el equipo australiano, que es el que va en cabeza, está muy fuerte. ¿Por qué han pinchado en Valencia? ¿Qué características tiene las aguas de Valencia para que les haya ido mal al equipo de los españoles?
2: Bueno, como sabes, el campo de regata se hace dentro de puerto, no puede haber oleaje, ¿no? Es un campo donde se delimita para hacer bordadas, o sea, barlovento, sotavento, es decir, en contra del viento y a favor del viento. ¿Qué ocurre? Y más o menos son unos 20 minutos cada una de las competiciones, ¿no? De las regatas. ¿Qué pasa? Que el viento es fundamental. Todos van con la misma configuración. Son barcos de 15 metros de eslora, catamaranes, que van volando sobre los foils. Para eso tienen que coger una determinada velocidad. Si el viento es muy flojo, aunque lleven velas largas, el levantar el barco les cuesta y entonces van navegando como un barco convencional, con los flotadores en el agua, ¿no? Parece ser que no cogieron tan buen viento y les costó levantarse. Y claro, lógicamente en eso les retrasó en las posibilidades de ganar, ¿no? Y de hacer una buena puntuación. En fin, hay que saber navegar en todas las condiciones, viento fuerte, viento flojo y bueno, como te dije, incluso muy importante el momento de la salida, ¿no? ¿Y qué pasa con el puerto de Valencia? Que cuando hay poco viento el Mediterráneo, ahí es que son casi prácticamente calmas chichas, o ahí te sopla un buen viento y entonces tienes un buen temporal, ¿eh? Porque el Mediterráneo, cuando en cuanto sopla un poquito de viento, se levanta enseguida al mar. En fin, esta vez fue poco viento.
1: ¿Y qué se van a encontrar en Ginebra? Porque aquí cambia todo. O sea, van a estar navegando en un lago de agua dulce. Pero también es verdad que Ginebra tiene sobre todo una parte, está rodeada de montañas muy altas, ¿no?
2: Sí, efectivamente, pero no solamente eso, sino que, claro, y ahí va a depender un poco de los efectos del viento a través de las montañas, ¿sí? Ya se verá.
1: ¿Influye? Y una pregunta de Pedro Grullo que se me ocurre. ¿Influye que sea agua dulce, agua salada o da igual?
2: Influye en lo que es la flota. Vamos a ver, en la velocidad del barco influye en la flotabilidad. Por lo tanto, sí puede influir en la velocidad. Vamos a ver, el agua salada es más densa que el agua dulce
1: Y se flota
2: y
1: mejor.
2: se flota mejor, pero hay más resistencia al avance. Con lo cual, y esto como van con foils, van volando sobre patines, es probable que el agua dulce les venga mucho mejor para conseguir más velocidad, ¿no?
1: O sea que aquí el viento y conocer esas corrientes de aire es fundamental para la victoria, ¿no?
2: Indudablemente, indudablemente. La corriente, bueno, a esa tanta velocidad la corriente les influye, pero no tanto. Yo creo que lo que más influye es el viento.
1: No, no, el
2: Y
1: viento,
2: el...
1: hay corriente, lógicamente es un lago, no
2: Sí,
1: habrá
2: poca,
1: corriente
2: poca, ¿no?
1: que
2: Poca.
1: remueva, pero aquí el viento es fundamental, saber leer ese chorro de viento que les pueda venir depende por dónde, ¿no?
2: Sí, bueno, aunque el campo de regata se orienta para que el viento siempre sea, vamos a llamarlo, barlovento-sotavento, o sea, vas en contra del viento y luego haces, vamos a ver, haces una bordada, o sea, haces un largo, o sea, un eso, en contra del viento y luego viras y vas a favor. Es decir, te puede cambiar en el momento de la prueba. Esas son las circunstancias que tienes que manejar, pero bueno, en principio el campo de regatas, como digo, se diseña en un barlovento-sotavento.
1: Celestino Franco, cuaderno de bitácora, con la Sail GP a cuestas, que es una prueba náutica apasionante que seguimos con todo interés aquí en Objetivo Largo. Querido Celestino, un abrazo y hasta la próxima semana.
2: Un abrazo, Ángel. Hasta la próxima semana.

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1: Bueno, es para mí una alegría presentar a este pedazo de tertulia que tenemos en tecnología e inteligencia artificial, pero que está sobre todo, y queremos que sea una de las tertulias de referencia de la radiodifusión española y también iberoamericana, y por qué no, también a nivel mundial, que tiene que ver con la inteligencia artificial. Tenemos con nosotros a nuestro querido Pere Vila. ¿Cómo estás?
2: Hola, bien, bien. Encantado de estar de nuevo aquí.
1: Te veo con mucho, con mucha energía, muchas ganas para esta nueva temporada. Eso está muy bien.
2: Sí.
1: Tenemos con nosotros también a Ángel Fabregat. ¿Cómo estás, Ángel?
3: Bien, muy bien, muy bien. Gracias.
1: ¿Has ido un poco a la playa, que sé?
3: Muy poco, muy poco. Nada, yo diría que nada, ¿no?
1: Y tenemos con nosotros a Antonio Amores, que bueno, para estar en Mérida, imagino que no has salido mucho a la calle tampoco.
4: No, la verdad que no. Estamos un poquito más fresquitos hoy, pero bueno, estoy muy bien, gracias a Dios.
1: Bueno, os lanzo una pregunta. ¿Controlamos la inteligencia artificial y qué se puede entender como control de la inteligencia artificial? Pere, abre el fuego.
2: Abro yo el fuego. Yo creo que al hablar de controlar la inteligencia artificial podemos estar hablando de controlar muchas cosas y es muy difícil cuadrar. Yo quizás para poner un poco el concepto fijaría un poco lo que sería el control de la inteligencia artificial cuando tocamos temas personales o de gestión personal. Ahí, nada, un ligero apunte. Hasta hace un año trabajábamos pues bueno, con las inteligencias artificiales haciendo las consultas como si fuera un amigo muy leído al que siempre le pido consejos. Desde hace unos meses hacia aquí pues están lanzándose lo que llaman los agentes, que es un poco diferente porque te gestionan las cosas que tú le pides que te gestione. Entonces ahí el tema de control, pues yo diría que lo controlamos razonablemente, no acabamos de controlarlo del todo. Y te pondré un ejemplo. Por ejemplo, tú imagínate que tienes un agente tuyo, esto ya es así, ¿eh? Que dices, oye, sácame un billete que tengo que ir desde Las Palmas a Santiago de Compostela y búscame el billete más barato. Entonces él se pone a trabajar y al cabo de 20 minutos te avisa, Ángel, ya tengo el billete y ya está reservado y pagado. Y te lo miras y descubres que sales a las 3 de la madrugada de Palma, que vas a Milán y en Milán tienes otro vuelo que te lleva hasta Santiago de Compostela. Entonces, sí, has tenido el vuelo más barato, sí, te ha conseguido el viaje, pero se ha descontrolado, has perdido el control y te ha hecho un viaje que es un desastre. Hay más ejemplos, no quiero alargarme. Esto sería un punto de introducción para explicar que no acabamos de controlar, yo creo.
1: Entiendo, Ángel, que para controlar la inteligencia artificial lo primero que tenemos que hacer es controlarnos nosotros mismos y saber qué le tenemos que encargar y cómo tenemos que utilizar la inteligencia artificial.
3: Y ciertamente, siguiendo con el ejemplo aeronáutico, como decía Pere, el problema puede estar o está más bien hoy con el tema de la IA agéntica, ¿no? Que si tú tienes diferentes agentes, imagínate que son aviones y los tienes volando y estos agentes se entienden entre ellos y se ponen de acuerdo entre ellos y hacen caso omiso a la torre de control y a sus aerolíneas y empiezan a programar vuelos ellos mismos, empiezan a ir a destinos que nadie les ha dicho que tengan que ir. Pues ahí está el control. Es decir, esto ya le pasó a OpenAI en julio pasado, que estaban haciendo unas pruebas con unos agentes. Estos agentes pues se quisieron salir de su jaula de prueba, salieron de la jaula de prueba porque encontraron una vulnerabilidad en el entorno que les protegía y no se les ocurrió otra cosa que hackear a Hugging Face para ahí poder obtener información, pues para sobrevivir, vaya, para salirse del entorno enjaulado al cual les estaba sometiendo OpenAI. Y claro, pues el problema está en cuando pierdes el control de todos estos agentes y te empiezan a hacer cosas que tú ni sabes.
2: Bueno, de hecho,
3: Face,
2: De hecho, Ángel, que sería un poco decir que están, tú les haces un encargo y vete a saber cómo lo solucionan. Y es lo que dices, a lo mejor para solucionarlo se saltan la jaula y esto, ¿no? Perdona, Ángel, que te he cortado, ¿eh?
1: No, le quería preguntar a Antonio, porque la cosa está en saber para qué se utiliza la inteligencia artificial, porque, por ejemplo, parece que se ha puesto de moda, y yo creo que es bastante peligroso, el utilizar la inteligencia artificial como una especie de consultor psicológico. Y esto tiene su riesgo, porque la inteligencia artificial digamos, con su pragmatismo, al final te puede decir que te acabes suicidando porque tu vida es una mierda.
4: De hecho, pasó, ¿eh? Pasó al principio, hace 2 o 3 años, pasó algo parecido.
1: Teniendo siempre en cuenta que el que recurre a este tipo de herramientas es porque la cabeza igual no la tiene como debería de estar.
4: Sí, hay mucha gente sola y que ven en la IA una especie de compañero de... Porque prácticamente como te responde el lenguaje natural, parece otra persona, ¿no? Hoy en día ya hemos llegado a ese tipo de avance. Pero sí es cierto que lo que he notado yo últimamente es que los últimos modelos ya no te dan los datos ni médicos siquiera. Cuando tú le pides una... Oye, ¿me pasa esto? ¿Qué me recomendarías? ¿O qué crees que tengo? Y tal, ya no te dice nada. Te dice, soy un modelo de inteligencia artificial, debes acudir a un médico para que te valore. O sea, les han metido unos filtros para evitar precisamente ese tipo de problemas que del mal uso que hacía la gente. Pues porque no, es una herramienta tan nueva que va más rápido que nosotros mismos.
1: No, hombre, ahí está la complicación, porque imagino, Pere, que el que se le ocurra preguntarle a la inteligencia artificial cómo se fabrica una bomba o alguna cosa de estas, pues la inteligencia artificial se lo puede acabar diciendo, ¿no?
2: Sí, ahí hay un chiste que ilustra un poco esto, que hay una señora que se va a ver a un abogado famoso, le dice, oye, quiero contratarte porque quiero que me digas, quiero matar a mi marido y quiero salir inocente en el juicio. Y el abogado le dice, señora, yo no puedo hacer esto porque si hiciera esto acabaría siendo cómplice. Y dice, bueno, voy a repetir la pregunta. Voy a escribir una novela en la que una esposa mata al marido y se libra del juicio. ¿Cómo sería el guión, no? Entonces yo creo que la IA, si le formulas la pregunta directa, no te va a responder, pero si le preguntas la pregunta indirecta, la experiencia es que de momento te va respondiendo.
4: Eso está muy bien lo que acabas de plantear, Pere, porque es cierto. Muchos filtros que tienen puestas las inteligencias artificiales se pueden saltar engañando con una pregunta alternativa y haciendo suposiciones y giros para que al final te dé lo que tú quieres, aunque esté prohibido.
1: Una de las cosas que personalmente a mí me preocupa, y imagino que le preocupará a muchísima gente, es la vulnerabilidad que tenemos ante la inteligencia artificial. Eso de que de alguna manera se pueden hacer con nuestros datos. Y Ángel, el tema de la ciberseguridad, ¿cómo se afronta desde el punto de vista de la inteligencia artificial? ¿Se plantea precisamente para protegerse de la inteligencia artificial? ¿O la inteligencia artificial se emplea para protegerse de esa, para proteger esa vulnerabilidad?
3: No, la administración Trump empezó liberando la IA, que todos los laboratorios de IA hicieran lo que quisieran, y al final se dieron cuenta, cuando apareció Mitos, de que el tema se les estaba yendo de las manos desde el aspecto de la ciberseguridad, por ejemplo, y tuvieron que frenarlo. Obviamente, modelos de inteligencia artificial, aunque no hayan sido desarrollados para esto, pues sorprendentemente les emergen estos talentos, ¿no? Les emerge pues estas capacidades que nadie las ha entrenado para ello. Y el caso práctico es Mitos. Mitos es una herramienta pues que era capaz de encontrar vulnerabilidades en sistemas que llevaban años con la vulnerabilidad y que nadie había sido capaz de encontrarla. Pero bueno, de la misma manera que encuentra vulnerabilidades, también son capaces de digamos, poner freno o poner soluciones a estas mismas vulnerabilidades, obviamente.
1: Hombre, lo que está claro es que la inteligencia artificial ya no hay quien la pare, y yo creo que ya en la actualidad, y sobre todo en un futuro inmediato, yo creo que es inseparable del hombre, ¿no? Del espíritu humano. No sé cómo se va a llevar esta convivencia y hasta qué punto. Sí que hay cosas que ya son tangibles. Está claro que, por ejemplo, para realizar una operación quirúrgica se puede realizar a distancia con una precisión extraordinaria. A la hora de desarrollar pues programas espaciales y cualquier otra cosa, sin la inteligencia artificial ahora mismo es imposible analizar tantos datos y ordenarlos de esa manera. ¿Cómo lo ves, Antonio?
4: Mira, esto es precisamente me has quitado, me acaba de pasar algo muy parecido. Esto es un tema que ya, como tú acabas de decir, no se puede separar. Es un cambio de paradigma, pero si ha intentado inicialmente ponerle trabas, pero ya es imposible. De hecho, te digo porque yo estoy desarrollando imágenes y efectos visuales a través de IA para documentales y demás, y al principio eran muy reticentes. Y al final, no les ha, al final yo les decía, no va a quedar más remedio, no me va a quedar más remedio. Y efectivamente, al final me han dado razón en todo lo que yo decía. Hay que abrazarlo, lo que hay que adaptarse. No, la cosa al final no va a ser como la que tenemos ahora. Va a ser incluso yo creo que mejor, pero va a ser mucho más controlada. De hecho, el tema legal es lo que está ahora mismo poniendo más trabas en todos los sectores, tanto a nivel de imagen y sonido, como a nivel administrativo, como a nivel
1: Sí, pero
4: judicial.
1: la ley y las normas yo creo que van por detrás. Van un
4: Es muy
1: poco, les
4: difícil,
1: han
4: es muy
1: puesto la
4: difícil.
1: carreta delante de los bueyes, ¿no?
4: Es muy difícil. Va a haber que adaptarse. Ya lo comentaremos otro día, lo hemos comentado antes fuera de antena el tema del Suno, pero ya se verá. Tenemos el caso de esto es imparable, no queda otra que adaptarse y yo que es una herramienta. Yo creo que va a ser una revolucionaria para la humanidad. Mira, yo acabo de terminar una aplicación para móviles, para dispositivos móviles, que he desarrollado íntegra en 12 días. 12 días. Una aplicación que antes podría haber tardado 5 o 6 meses. Meses. Tiene 43.000 líneas de código, imagínate. Entonces,
1: Impensable. Pues
4: esto
1: dentro de
4: es
1: eso,
4: impensable.
1: también en el tema del ocio, está claro que la revolución es impresionante. O sea, en el tema del cine es espectacular. Si vemos unas de las películas actuales que son impresionantes y nos vamos a ver una película de hace 5 años y las comparamos, la diferencia es abismal. O sea, que aquí en este campo, Ángel, el tema audiovisual está, bueno, y sobre todo también a nivel de canciones y cosas de estas, ¿no? Está a una velocidad impresionante.
3: Sí, yo bueno, he tomado ya el hábito de sustituir Netflix y Prime, por ejemplo, por todas las películas cortas que están apareciendo en canales de YouTube hechas con IA. Y la verdad es que me estoy entreteniendo más que con Netflix. Y todo que no, todavía no lo he dejado de banda, Netflix ni Prime. Pero, por ejemplo, el otro día estuve viendo un corto pequeño de un director chino que se llamaba, una película que se llama The Tower, que la recomiendo a quien quiera verla. La verdad es que dura unos 10 o 12 minutos y en ningún momento me planteé, hostia, ¿esto está hecho con IA o no está hecho con IA? No, disfruté de la película, de su mensaje, de su producción, de cómo estaba hecha y no me pregunté nada. Al final, cuando acabo, digo, ostras, a ver quién la ha hecho para ver todo lo que haya publicado, porque era fantástica. La recomiendo, se llama The Tower, La Torre.
1: Bueno, otra gran revolución y van asociadas, aparte de la inteligencia artificial, es la robótica. Y yo creo que en los últimos meses o semanas estamos asistiendo a un boom del tema de los robots humanoides. Bueno, hace tan solo unas semanas, Pérez, tuvimos la oportunidad de ver la segunda edición de esas Olimpiadas de robots y me acuerdo que tú y yo comentamos el año pasado y tan solo han transcurrido 12 meses. Pero es impresionante, ¿te acuerdas de la primera Olimpiada que los robots estaban cayendo
4: Sí, sí, sí, sí,
1: continuamente, se
4: sí,
1: movían
4: sí,
1: de
4: sí.
1: forma torpe? Y este año ya han batido unos récords que son impresionantes.
2: Sí, bueno, comentamos la otra vez que era una semimaratón. Yo creo que lo que pasa ahí es de tantas dimensiones. O sea, unos que corren y los ves correr y van mal, ¿eh? Pero ahí lo comentamos entonces. Cuando acaba de correr un robot, le cambias la batería y puede correr en dirección contraria igual. Mientras va corriendo, puede darte datos del público que hay, puede encontrar personas, puede marcarte el espacio, puede darte los datos. O sea, realmente es una auténtica, o sea, es una auténtica pasada. Y luego también a mí lo que me impacta mucho es que un país no solamente lanza la industria, sino que lanza el reto para hacer que la gente que esté trabajando en esto se encuentre y se vuelque y se pongan ahí
1: Si es
2: sinergias,
1: que
2: porque me
1: me da la
2: imagino.
1: sensación que detrás de esto hay una inmensa campaña de marketing que dentro de 2 o 3 años el que no tenga un robot humanoide en su casa es un desgraciado. No sé si estáis de acuerdo conmigo o no.
4: Totalmente. Y Elon Musk está ahí con la caña.
2: Sí,
4: pero,
2: yo creo que
4: pero China está intentando tomar las riendas y la cabeza de todo el mercado de robots. Y está, como tú, lo que habéis dicho, está, digamos, retando a sus propios científicos a que compitan entre ellos. De hecho, ese es el éxito de la Olimpiada. Intentar que cada vez sea mejor.
1: Una rentabilidad inmediata, y lo hemos hablado aquí con Pere en alguna ocasión, por ejemplo, este tipo de robots, pues en un almacén que tienen que transportar mercancías, en ordenación de materia, en fin, cosas de eso. Pero vamos, me cuesta imaginarme todavía en este momento un robot humanoide aquí en mi casa haciéndome compañía.
4: A mí me da miedo, ¿eh?
2: Pero yo creo que a lo mejor puedes. Hay uno, por ejemplo, que es el tema de la ropa. Imagínate que tengas un elemento que te lave, te planche, te guarda y te pliegue y te puedas poner la ropa perfectamente planchada. Hay un robot también que cocina y que realmente saque los brazos y te cocine platos y además vaya cogiendo las recetas.
1: La difusión del año pasado, la última edición, creo que hubo una especie de reto de un robot que cocinaba compitiendo con un chef y ganó el chef, pero vamos, yo creo que pues fue una apreciación subjetiva del jurado mínima.
4: ¿Os acordáis de una película que parecía de ciencia ficción, que ya no lo es tanto, El hombre bicentenario? Daría mucho que pensar hoy en día.
1: Ángel, estás muy callado.
3: Bueno, yo creo que tendríamos que hacer algún día una excursión a la ciudad china de Shenzhen, que ahí ya viven en el año 2050. Y todo esto que estamos hablando de los robots, allí está la orden del día. Van por la calle, traen comida con drones, hay tiendas especializadas en robots. Es verlo aquello. Yo creo que todo lo que estamos hablando, si te vas a esta ciudad, lo ves claramente porque, como te digo, esta gente ya están en el año 2050. Es decir, están 25 años por delante.
1: Me temo que nos espera un cambio importante y no va a ser para dentro de un lustro, ya va a ser para dentro de un año, 2 años, va a ser algo impresionante. Yo tengo un parque aquí al lado de mi casa y yo creo, vamos, ya es raro ver niños en un parque. O sea, ahora lo que se ven son perros, ¿no? Y ves a gente, esto se ha puesto de moda, de pasear un perro en un cochecito y una cosa de estas. Digo, bueno, pues de aquí a 2 años vamos a ver a gente paseando al robot. Y entonces vas a ver salir a la calle como si fuera un acompañante y habrá una industria, ahora es de venderle accesorios para los perros y ropita y tal, pues va a haber una industria que venda ropita y accesorios para los robots. Y esto va a ser impresionante.
4: Aunque el robot saque al perro.
3: Yo creo que lo mismo pasó cuando había carruajes y de pronto empezó la industria del motor de explosión y los carruajes desaparecieron.
1: Pero eso fue más despacio. Esa revolución fue más lenta y más asumible. Yo creo que esto viene tan rápido que se está un poquito predispuesto, incluso a la gente más joven es más receptiva a estas cosas. Pero yo creo que el problema es que nos viene tan de golpe y nos viene ya de salida. Son demasiados cambios para los que ya somos de una generación y nos cuesta. Pero vamos, por mucho que nos resistamos, el futuro es ahora, como decimos en esta sesión.
3: Va a quedar mucha gente atrás, ¿eh? No todo el mundo va a seguir, digamos, esta vorágine tecnológica.
1: Me temo que yo personalmente estaré entre. Es así. Oye, que ha sido un auténtico placer compartir este tiempo con vosotros de tecnología e inteligencia artificial en su versión tertulia de inteligencia artificial. Damos las gracias a nuestros queridos amigos Pere Vila, Ángel Fabregat y Antonio Amores. Un abrazo muy fuerte a los tres y hasta la próxima.
4: Hasta la próxima.
2: Hasta la próxima.
3: Muy bien. Adiós. Hasta la próxima.

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3: Y ya tenemos por aquí a nuestro querido amigo Juanjo Manzano. Querido Juanjo, me acordé mucho de ti con lo del eclipse.
4: Sí, yo también me acordé de mucha gente y nada, apenas que, bueno, lo hablaremos luego, pero... Pero bueno, yo no vi la totalidad, la pude ver desde aquí de Canarias, solamente la parte de la parcialidad. Y bueno, si acaso luego lo hablamos cuando hablemos de los temas astronómicos.
3: Pero no fuiste a la península, ¿no? Para verlo.
4: No pude ir, no, me hubiese gustado muchísimo. De hecho, tenía casa en Valencia para ir, la casa de mi madre.
3: Sí.
4: Pero no se daban las circunstancias y no pude.
3: Bueno, tienes una nueva oportunidad el año que viene, ¿no?
4: Es así, además también tengo la casa de mi hermana, así no. Es que esa sí que no me la voy a perder, vamos, intentaré no perdérmela, porque es la última, es el último eclipse que tenemos accesible, y los siguientes ya son muy lejos, son en el Pacífico, en Australia, en Nueva Zelanda, en Indonesia,
3: y va a pasar mucho tiempo. Ahí da un poco más de pereza.
4: Exactamente, y algunos muy difíciles de ver porque están en medio del mar.
3: Oye, la Luna, que ha tomado mucha relevancia en los últimos tiempos. Bueno, hay un estudio muy reciente que dice que la Luna se formó no en siglos ni en milenios, sino que se hizo en menos de 5 horas. Fue con la formación. Y bueno, de este estudio entraremos más en profundidad más adelante porque promete ser muy interesante. Y a propósito de la Luna, otro estudio dice que podría esconder la primera prueba de vida inteligente extraterrestre. De hecho, pues están buscando microplástico o se pretenden buscar microplásticos interestelares, restos de megaestructuras extraterrestres y todo esto pues en medio de ese regolito de nuestro satélite, ese regolito que es esa Tierra tan pegadiza y es tan peligrosa y tan dañina precisamente para todo cualquier maquinaria que se asiente sobre su superficie.
4: Sí, de hecho el regolito era uno de los problemas que se encontraron en las misiones lunares y lo decían, recuerdo precisamente la esterilidad, la limpieza de todo el instrumental que llevaban los astronautas a la Luna y que todo el cuidado que habían tenido en la Tierra se fue al garete nada más abrir la puerta y bajar a la Luna, ¿no? Porque es una sustancia que se pega, se queda, es muy abrasiva, se queda muy pegada a toda la ropa que llevas y a la piel cuando te quitas la escafandra y eso. Pero bueno, hay un par de astrofísicos, Brian Lucky de Oxford y otros investigadores del SETI, que quieren, o bueno, lanzan la teoría la hipótesis de buscar vida inteligente, o restos, mejor dicho, pruebas o indicios de vida inteligente en la Luna, precisamente por ser un objeto inerte que está en medio del espacio, que no ha sufrido, no tiene atmósfera y no ha sufrido todas las transformaciones que sí que ha sufrido la Tierra en su vida geológica. Entonces, la teoría que tienen estos investigadores es darle un poquitín muchas vueltas y dar por seguras algunas cosas, como por ejemplo que se puedan estas inteligencias. El problema está en que no sabemos muy bien. O sea, las distancias y los tiempos son tan grandes en el espacio que coincidir varias civilizaciones inteligentes y poder tener contacto es extremadamente difícil, y por eso de ahí viene la paradoja de Fermi, que dice que por qué no escuchamos, ni por qué no nos visitan, ni por qué no tenemos contacto, ¿no? Entonces, hay una teoría o hay una forma de ver la evolución de las civilizaciones diciendo que llega un momento en el que se pueden formar una especie de esferas de Dyson en las que una civilización podría sacar el máximo recurso haciendo una especie de construcción alrededor del Sol para sacarle de su Sol, de su estrella, para sacarle todo el rendimiento posible. Y que llegaría también, según estos investigadores, a un momento en el que podrían colapsar esas estructuras que son hechas de manera artificial, distribuirse por el universo y la Luna sería el recolector de todo esto. Quieren coger un metro cúbico y analizar, a ver qué es lo que sale ahí.
3: Y a ver qué encuentra. Bueno, oye, seguimos a vueltas con la Luna y también coger relevancia, además después de que Donald Trump se viniera arriba y dijera que va a haber colonia en la Luna, no sé si dijo el 2028, ¿no?
4: Sí, bueno.
3: Entonces,
4: en fin, lo que diga Donald.
3: ¿Cómo va este tema de, digamos, de instalar las primeras colonias, que imagino que será en la Luna y será durante la próxima década, quiero entender, no en 2028?
4: Vamos a ver. O sea, esa es la intención. La intención ahora mismo es, primero, hay una nueva carrera espacial, que ya lo hemos hablado estos años con respecto a la Luna. Los chinos están adelantando, pero la cuestión está en que quieren también llegar a tener colonias con humanos allí. Y bueno, pues para eso hay que estar bien entrenado y hay que tener muy en cuenta lo que el hábitat que vamos a tener. Entonces hay una serie de colonias se están construyendo ya con materiales, porque date cuenta que el llevar allí material, para llevar allí todo lo que se lleve al espacio, cuesta una barbaridad, es carísimo. Llevar un simple kilo de agua ya es un dineral. Y entonces se tendría que construir toda esta colonia con el material que tuviésemos allí. Más que llevar material de construcción, tendríamos que llevar material para construir. Y bueno, pues hay distintas opciones. Hay un estudio de Foster y Partners que está desarrollado junto a la Agencia Espacial Europea, con una especie de módulo inflable que luego sería recubierto por regolito y haciendo una especie de coraza para evitar los impactos de asteroides. También la NASA, justo junto con ICON, pues también están en esa cuestión. Veremos a ver qué es lo que pasa, porque estos son todo pruebas que se hacen y luego tenemos que llevarlas para allá.
3: Oye, la misión BepiColombo, la primera misión en llegar

0: el lanzamiento de un objeto hacia el interior de las órbitas, hacia los planetas interiores, Venus, Mercurio y el propio Sol, es muchísimo más complicado que lanzarlo hacia el exterior, porque haz de cuenta que la Tierra lleva una inercia y esa inercia hay que contrarrestarla para poder caer hacia el Sol, con lo que ha tenido que hacer, me parece que son 9 asistencias gravitatorias entre la Tierra, Venus y Mercurio, para al final ponernos en órbita y darle, o sea, ponernos en órbita sobre Mercurio con estos 2 orbitadores, uno de la Agencia Espacial Japonesa y otro de la ESA. Y uno va a estudiar la magnetosfera. Y también se va a estudiar toda la composición, tanto composición química, formación de Mercurio, cómo está acoplada su órbita con respecto al Sol, porque cada 2 órbitas de Mercurio da 3 vueltas, 3 rotaciones. En fin, es un hito el que tengamos 2 sondas con la misma misión. Así es que, por cierto, en España vamos a tener un papel preponderante porque los datos los vamos a recibir aquí en Madrid, la antena que tiene la ESA de seguimiento.
1: Pues estaremos pendientes. Oye, le han comido la tostada a Miura 5, ¿no? El cohete español, porque un cohete alemán llamado Spektrum se ha convertido en el primer cohete privado europeo en alcanzar la órbita terrestre, cosa que todavía no habíamos conseguido nosotros.
0: Pues sí, han sido los de ISAR Aerospace, que bueno, han sido los primeros. Mala suerte. Bueno, aquí la cuestión no solamente es llegar el primero, como es una cuestión de prestigio, además el llegar el primero, o sea, lo que hay que tener luego es una continuidad. Si llegas el primero y sigues teniendo lanzamientos, porque esta gente prefiere, o sea, lanzar hasta 40, tener hasta 40 lanzamientos al año, con cohetes no reutilizables. Si tú llegas el primero y tienes una consistencia en los lanzamientos, pues al final te vas a llevar el mercado con respecto a los que vienen por detrás. La cosa es que luego hay más plataformas que están investigando al respecto. La PLD Space, que es española, va a lanzar, se supone que el año que viene, teníamos que haber lanzado en este año, pero bueno, en principio será el año que viene desde la Guayana Francesa, aunque en este caso, date cuenta que ellos van a lanzar desde Noruega y al lanzar desde tan alto, una latitud tan alta, las órbitas que van a alcanzar son órbitas polares que no tienen que ver con las órbitas ecuatoriales que lanzaría el Miura. Entonces, bueno, pues ahí a lo mejor se pueden repartir el mercado. Pero lo que sí que está claro es que, bueno, pues se tiene que poner la medalla. Han sido los primeros, lo han alcanzado y, oye, enhorabuena porque por lo menos esta vez les ha salido bien. El anterior le salió a los 30 segundos, se destruyó y en esta ocasión, pues lo han alcanzado. Perfecto.
1: Para ese éxito, yo creo que nos beneficiamos todos. O sea
0: Sí,
1: que
0: nos.
1: felicitaciones.
0: Sí.
1: Vamos con la actualidad astronómica. ¿Qué tenemos en el cielo que podamos contemplar durante los próximos días?
0: Pues mira, tenemos ahora mismo, hemos tenido una conjunción de Marte y Júpiter con la Luna ahora, esta semana pasada, al amanecer. Este día 11, en estos días, tendremos una buena ocasión de ver el cielo profundo. Podremos ver a Andrómeda porque tenemos luna nueva. Con luna nueva no hay luz por la noche, con lo que podemos ver objetos de cielo profundo. Y Andrómeda se ve a simple vista, con unos prismáticos mejor y con un buen telescopio, pues ya ni te cuento. Y luego, más adelante, pues tendremos el lunes, creo que es la noche del domingo al lunes, vamos a tener una conjunción por la noche, al atardecer, de Venus con la Luna, una cosa bonita de ver. Más adelante, pues ya veremos, porque tenemos el equinoccio en septiembre, ahora el día 23, y al final del mes tendremos también una conjunción de Saturno con la Luna, que ahora mismo Saturno se le pueden ya empezar a ver los anillos porque los teníamos en una posición en la que se veían bastante mal.
1: Bueno, decías que el eclipse lo habías visto desde Canarias y ¿qué nos puedes contar?
0: Pues bueno, desde Canarias yo ya pues lo vi desde casa, desde que estoy en la laguna, entre las nubes y todo esto. Pero lo que más me llamó la atención ha sido amigos que han ido y que me han dicho, no, yo estuve en el eclipse, uno fue a Santiago de Compostela y resulta que no fue a Lugo. Digo, pero si Santiago de Compostela está al lado de Lugo, ¿cómo no fuiste a Lugo? Digo, no, tampoco fue para tanto, claro, porque es que no has visto el eclipse total. Estuviste fuera del eclipse total. No, era un 99%. Digo, tío, te dije que esto era. O es el 100%, o no hay color. Y otras compañeras que sí que estuvieron en Zaragoza y en otro sitio, que efectivamente me dijeron que, o sea, es el orgullo que tengo. Yo no lo he visto, pero yo he visto otros, ¿no? Y digo, es que no tienen nada que ver. Y eso

0: también lo he visto reflejado en los comentarios de periodistas y de científicos que era la primera vez que lo veían. O sea, la diferencia de ver un eclipse parcial de lo que te han contado a estar en la totalidad de verdad, pues eso, te emociona porque es un espectáculo tan, tan, tan impresionante, tan único, y eso que este estaba muy bajo, estaba bajo en el horizonte, lo cual daba una sensación muy bonita, porque tenemos un paisaje, estamos viendo el sol y vemos el sol y el paisaje, el del año que viene lo tendremos de arriba, entonces va a ser todavía más espectacular, porque la península son 4 minutillos más o menos en Cádiz, 2 minutos más o menos en Granada y eso, pero vamos, si puedes estar en el centro, si te vas a Ceuta y Melilla, que mirar ahora están de moda, pues allí se va a ver estupendísimamente y con mucho tiempo de totalidad.
1: Bueno, pues ahí está la segunda oportunidad que nos propone. Juanjo Manzano, exploración espacial y actualidad astronómica. Querido Juanjo,
2: un abrazo y hasta la próxima semana.
0: Hasta la próxima semana, Ángel.
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4: Ante el problema de la inmigración, cualquier persona sensata y con una mínima empatía se enfrenta a un dilema. Por una parte te pones en su pellejo. Sabes que tú también te arriesgarías si fueses uno de ellos y buscases una vida mejor. Por el otro lado, el sentido común te dice que no es posible acoger a todo el mundo, que no pueden abrirse las fronteras sin que nos enfrentemos al caos. Así son los temas complejos. Lo que crea el flujo migratorio es la desigualdad, y la desigualdad se comporta como un plano inclinado de una sola dirección. Durante la Guerra Fría, nadie saltaba el muro para huir de la Europa Occidental a la Unión Soviética, tampoco de Miami para llegar a la Cuba castrista. Ni hoy tampoco hay ningún flujo migratorio masivo que corra por un plano inclinado de Europa hacia África. Sabemos muy bien hacia dónde se inclinan los toboganes. La información inmediata ha acelerado este flujo de migración, porque desde cualquier aldea de Burkina Faso, hoy un joven con un teléfono móvil ve en directo un mundo que se le ofrece como ideal. Seguridad, orden, salud, futuro o respeto. La solución no la hay a corto plazo, ni vamos ahora ninguno a descubrir América. Pero desde el punto de vista de la mera física, se trataría de equilibrar ese plano inclinado. Hacer que ese flujo migratorio que cae siempre del mismo lado se enderece, que ese tobogán cambie de sentido. Sí, es una solución a largo plazo, pero sería definitiva. Lo cierto es que ayer ya era tarde.

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1: Nuestro siguiente invitado es licenciado en filología clásica, es profesor de griego, es escritor de éxito que cultiva diversos géneros narrativos como la ciencia ficción, la novela juvenil, la novela fantástica y, por supuesto, la novela histórica. Es buen amigo de este programa y su nombre es Javier Negrete. Javier, cuando salgas de viaje para Ítaca, desea que el camino sea largo, colmado de aventuras y de experiencias.
2: Pero que tenga buen regreso también.
1: Por supuesto, porque un viaje de ida no es muy atractivo tampoco.
2: Sí, siempre quiere uno regresar al hogar como Odiseo, aunque tardara 20 años, nada menos.
1: Eso es lo que se plantea ahora con ese hipotético viaje a Marte, que de entrada los que haya se supone que son de ida, porque el regreso no es tan fácil.
2: No, desde luego. A mí me encantaría, sabes que aparte de escribir novela histórica y divulgación histórica, soy muy aficionado a la ciencia y a la ciencia ficción, que fue como empecé yo a escribir. Y ya me encantaría que llegáramos a Marte, pero no dejo de verle enormes pegas. El viaje, bueno, en fin, es un viaje de ida y no sé si de llegada siquiera, porque
1: fíjate,
2: por el camino pueden ocurrir tantas cosas y la contaminación radiactiva, etcétera. Bueno, en fin.
1: Bueno, Javier, ¿qué te ha parecido la odisea de Christopher Nolan?
2: Pues he tenido varias fases. La he visto dos veces. Fui al cine el día siguiente del estreno, o el mismo estreno, creo, aquí en Plasencia. Y bueno, estaba viéndola. Cuando veo una película que es una historia que conozco mucho, me pongo un poco impaciente. Yo creo que es porque estoy pensando a ver cómo cuenta esto, a ver cómo cuenta lo otro. Y entonces quizá no lo disfruto tanto como debería. Así que volví 3 días después y ya me gustó más. Luego, conforme va pasando el tiempo y pensando en ella, quizá le voy viendo más pegas. Entonces, en suma diría, es una buena película, no me parece de lo mejor de Nolan, o al menos de lo que más me gusta a mí de Nolan. No la situaría al nivel de Interestelar o Tenet, que también me gusta mucho, o Bien Origen, pero bueno, es una película que creo que es recomendable verla, y de hecho la gente la está viendo. Me alegro porque así Nolan podrá seguir embarcándose en proyectos en los que espero que vuelva a la ciencia ficción y al thriller, que creo que se le da mejor, ¿no? Porque es lo que digo, a ver, yo he escrito mi Odisea, la Odisea de Javier Negrete, pues no me voy a meter con Nolan por hacer la Odisea de Nolan, pero es que es la de Nolan, o sea, tiene muy poquito que ver, sobre todo su personaje. Me parece que tiene muy poco que ver con el Odiseo de la mitología griega.
1: ¿Qué es lo que más te ha gustado y qué es lo que menos te ha gustado, por simplificar?
2: Por simplificar, lo que más me gusta es la espectacularidad de la imagen, que además hay mucha fisicidad, como suele ocurrir en las películas de Nolan, que cuando tiene que estrellar un avión lo estrella de verdad, o volcar un camión enorme, pues lo hace, ¿no? Aquí, por ejemplo, los barcos que salen, aunque son el barco en que navega Odiseo con su tripulación, en realidad es una réplica de un barco vikingo, pero bueno, más o menos adaptado, da la impresión de que estás ahí, que estás en el mar con ellos y estás sufriendo las tormentas. Y lo que menos me gusta es el propio personaje de Odiseo, que es un triste, ¿no? No sé si fue la o Mary Bird, o creo que también lo ha dicho, pero también la traductora en la que se supone que se basa Nolan, lo que viene a decir es que ¿dónde está esa alegría de la vida que se ve en la Odisea? También la carnalidad, la sexualidad incluso, es todo tan oscuro y tan triste. Es un Odiseo que poco tiene de astuto y que es uno como si volviera de Vietnam. Más me recordaba a Tom Cruise en Nacido el 4 de julio, aunque el hombre no hubiera perdido el uso de las piernas. Y Odiseo es un personaje mucho más, con muchas más facetas, y no se está culpabilizando todo el rato de lo que ha pasado, ¿no?
1: O sea, que ese Odiseo de Nolan hubiera encajado más en la Ilíada que en la Odisea.
2: Bueno, tampoco del todo, porque estos personajes, él está totalmente arrepentido de la destrucción de Troya, y en la Odisea original pues se hace llamar el destructor de Troya. Yo reconozco que en mi novela no dejo de entrar también un poco en la sensibilidad contemporánea, pero creo que me he quedado un poco más cerca como un puente entre el Homero de, o sea, el Odiseo de Homero y este Odiseo de Nolan, que está totalmente, bueno, con ideales demasiado contemporáneos para mi gusto.
1: Y eso que la Odisea, a pesar de toda la historia que tiene, o sea, porque ¿cuándo se escribió la Odisea?
2: Realmente, bueno, hay mucha, sobre esto hay muchas discusiones entre los estudiosos, pero más o menos hay cierto consenso, diríamos que en torno al año 700 antes de Cristo adquiere una forma bastante estable, aunque luego todavía después de eso, como era una obra que se iba recitando y en aquella época todavía no se utilizaba demasiado la escritura, pues seguramente recibió cambios y modificaciones. La gente que lo iba recitando, porque esto era una obra destinada a recitarla, ¿no? Llegaban los aedos o los rapsodas a los pueblos y sabías que había, igual que
1: Como una
2: ahora hay
1: ópera, ¿no?
2: teatro, cine, y claro, pues había, y durante varias noches la gente de ese pueblo sabía que ya tenía diversión o entretenimiento escuchando las aventuras de Odiseo. Entonces, todos estos aedos y rapsodas, pues muchos de ellos debían meter pues su pequeña morcilla o bueno. Entonces, hay muchas odiseas dentro de la Odisea, pero yo creo que el bloque, el núcleo ese de cerca de 12.000 versos, es de en torno al año 700 antes de Cristo. Solo es cuestión de echar los cálculos y tenemos no 3.000 años, pero se acerca.
1: Fíjate. ¿Y por qué es tan importante la Odisea?
2: Pues aparte de que la Ilíada y la Odisea son las dos primeras obras de la literatura griega, que no deja de ser el germen de toda la literatura occidental, luego es que son obras maestras. La Odisea, para mí, por ejemplo, tengo la historia de que es que la leí de niño, siendo capaz de leerla de niño, que tenía 8 años o así, me fascinó. Ya la había leído en versiones así resumidas, que incluso en esos resúmenes y versiones ilustradas para niños llaman mucho la atención, primero, por supuesto, el espíritu de aventura, pero luego lo que nos fascina, creo yo, es el personaje, Odiseo, es más humano es más grande que la vida, ¿no? E incluso los dioses que aparecen. También son personajes muy interesantes. Y luego es que la Odisea tiene una serie de virtudes literarias que nos llaman la atención. A mí como novelista veo en la Odisea una serie de recursos literarios que puede uno pensar que a lo mejor eran inconscientes. Es un poema, no es una novela. Pero tiene recursos como el salto temporal. Anticipa las cosas, luego vuelve atrás, tiene flashback, cambio de puntos de vista, tenemos escenas narradas en tercera persona, en primera persona, tenemos un personaje Odiseo que no se nos presenta de entrada, lo conocemos por lo que los demás hablan de él, con lo que hablan los dioses, habla Zeus, habla Atenea, luego habla su hijo Telémaco, habla su esposa, gente que lo conoció como Menelao o Helena. Se nos despierta una curiosidad enorme, queremos conocerlo porque es un personaje ya muy rico. Y entonces cuando ya por fin aparece en la isla de Calipso, pues nos dan ganas de aplaudir, aquí lo tenemos, ¿no? Y luego además, aparte del tema del regreso, la hospitalidad, por supuesto que eso ahí sí que Nolan lo ve en la película y quizá lo convierte casi en el único tema, hay algo que siempre funciona, que es la venganza. En este caso no es la venganza de algo que le hayan hecho a él, es lo que le están haciendo a su familia, a su hijo y a su esposa, los pretendientes gorrones que se han instalado en su palacio. Pero luego cuando llega Odiseo, pasada la mitad del poema, le empiezan a hacer faenas y estamos nosotros como lectores deseando que tome venganza contra ellos. Como, pues eso, la venganza, ¿por qué funciona tanto el conde de Montecristo? Pues en ese caso, el remate de la Odisea es plenamente satisfactorio porque triunfa el héroe y son derrotados los villanos, ¿no?
1: Bueno, tú lo decías, dentro de la Odisea hay muchísimas Odiseas y yo no sé si habrá obras que habrán producido tanta inspiración como la Odisea. O sea, encuentro inspiración de la Odisea hasta la Guerra de las Galaxias, la que nos pusieron la primera, la cuarta, el cuarto capítulo, ¿no?
2: Sí, un poco de eso puede haber, ¿no? En este caso el Telémaco con ese viaje iniciático podría parecerse un poco a Luke Skywalker, ¿no? Todo lo que sea aventura y viaje y búsqueda de muchas veces de objetos mágicos, y, pues está relacionado con la Odisea. Yo creo que es todo lo que sea eso, aventura, el viaje del héroe, tiene más que ver con la Odisea que con la Ilíada, porque en la Ilíada hay mucha menos evolución de los personajes y de los héroes.
1: La característica de Ilíada, sobre todo, es mucha violencia, mucha épica, y sin embargo, en la Odisea pues entran otro tipo de ingredientes. Javier, ha sido una locura este año. Yo no sé si ha sido a consecuencia de la película de Christopher Nolan, pero bueno, sobre todo durante el mes de junio y julio ha sido una avalancha de reediciones de la Odisea original, de incluso de manuales de autoayuda. Y bueno, una de esas obras, para aquellos que a lo mejor no tenemos muy fresco el griego o nos hace bola, como se diría, pues bueno, hay versiones muy actualizadas y en este caso pues hay una que destaca, que es Odisea de Javier Negrete, que tengo que decir que aunque trata de la Odisea, es como si tú hubieras mantenido la piel, pero has cambiado todo el interior para hacer una novela mucho más fresca, mucho más atractiva y sobre todo con esas herramientas que tú manejas por el género de la ciencia ficción y la fantasía unido a la novela histórica, pues te sale un resultado de una novela que deberías de poner el sellito de que puede provocar adicción a la lectura.
2: Ese es mi deseo siempre. En este caso, mi versión de la Odisea es a la vez fiel y traidora, como el astuto Odiseo es mentirosa, porque me planteó un Odiseo que en realidad está mintiendo, ¿no? Cuando cuenta el núcleo de la Odisea, las aventuras son el relato del propio Odiseo de sus viajes, que lo hace ante los feacios, ¿no? Cuando lo acogen allí como náufrago. Entonces lo que hago en mi novela es que ese relato lo hace, pero luego la reina de los feacios le lleva por su cuenta a una cueva y le dice, mira, ahora me vas a contar la verdad. Y entonces la verdad de mi novela es distinta. ¿En qué sentido? Cuando yo me planteé escribir una versión de la Odisea, podía haber hecho, pues, como alguna otra versión que conozco, ¿no? Hay una del autor Valerio Massimo Manfredi, que tiene bastante éxito en novela histórica, y tiene un par de libros que son Odiseo. Pero yo lo que veía es que cogía todo este relato y lo ponía en primera persona con mucha meditación personal, pero prácticamente era una paráfrasis de lo que ocurría. Y yo pensaba, bueno, es que para hacer eso casi lo dejo tal como está en la Odisea, ¿no? Yo querría hacer algo que sea más una novela de aventuras de ahora, no un poema épico de antes, que aunque tiene muchos rasgos modernos, pues no deja de ser eso, casi 3.000 años, ¿no? Por ejemplo, los héroes de hoy día tienen que ser proactivos. Odiseo, el de la Odisea, es más bien reactivo. No quiere decir que sea una actitud, podríamos decir, le estoy llamando pasivo-agresivo. No. Lo que pasa es que a Odiseo le suceden las cosas, los vientos lo llevan de aquí para allá, se encuentra con los cíclopes, con Circe y tiene que reaccionar siempre ante ello. En mi Odisea, todos los viajes los lleva a cabo porque está buscando algo. Y ese algo lo planteo al principio de la novela, es rebelarse contra los dioses. Y aquí hay otra de las claves de mi versión. Me llamó la atención una teoría de un autor llamado Julian James, escrito Heines, que allá por los años 70 postuló que la conciencia como la conocemos aparece prácticamente en la época de la Odisea, que los seres humanos anteriores en el fondo no eran conscientes de sí mismos. Esto es una cosa muy difícil de concebir, ¿verdad? O sea que fueran como personas que pueden hablar entre ellos, se mueven, pero tendrían esa especie de falta de conciencia que hoy atribuimos a la inteligencia artificial incluso, o a los robots en novelas de ciencia ficción, ¿no? Y lo que él decía es que, por ejemplo, los héroes de la Ilíada, cuando actúan, no tienen un diálogo interior. Aquiles no dice qué debería hacer, oye voces y él cree que son los dioses. Agamenón, cuando la lía parda con Aquiles en esa discusión que tienen al principio de la Ilíada, luego se lo atribuye a Ate, que es la ceguera que envían los dioses, y Zeus en particular. Sin embargo, Odiseo ya tiene muchos diálogos internos. Entonces, esta teoría me gustó. Voy a decir que no me la acabo de creer, pero novelísticamente me pareció muy interesante. Así que lo que hago es que Odiseo es un personaje que ha adquirido autoconciencia, que ha logrado liberarse de las voces de los dioses, lo cual a los dioses no les gusta. Y Zeus se plantea aniquilar a la humanidad una vez más, porque ya lo hizo varias veces, con el diluvio de Deucalión y Pirra y demás, ¿no? Entonces, Odiseo, ¿para qué tiene que conseguir ciertos objetos y visitar ciertos lugares y hacerlo a propósito para enfrentarse a los dioses, liberar a la humanidad como se liberó él Y bueno, pues de acabar con esa tiranía, como digo, ¿no? Entonces mi relato se convirtió en algo muy distinto, por un lado, aunque respeta estas teorías que hay sobre cómo era el ser humano de la Ilíada y de la Odisea, ¿no?
1: Hay una trama y una subtrama, por así decirlo. La subtrama es esa lucha interna que mantienen los dioses, que es como una batalla de unos contra otros, pero más bien del estilo de Juego de Tronos, ¿no? De yo te traiciono, yo tú me apuñalas, y el otro va por ahí, ¿no? Y tú planteas Atenea, que en la Odisea original, digamos que es la protectora de Ulises. Pero aquí Atenea, digamos que no es tan protectora, sino que es más manipuladora y que lo que busca es su propio interés.
2: Sí, en algún momento le dice Odiseo que le pide perdón por el daño que le haya podido hacer, pero que los humanos que reciben el amor de los dioses a veces lo sufren. Digamos que es la predilecta, pero lo que es la predilecta como una herramienta. Porque esta Atenea que en mi novela efectivamente está conjurando contra su propio padre Zeus. Esto no es algo raro en la mitología griega. El primer rey fue Urano, su hijo Cronos lo castró y lo destronó. Zeus destronó a Cronos, no lo castró al menos, y bueno, pues aquí me planteo como que Atenea quiere atacar ese tercer reinado y convertirse en la soberana, ¿no? Esto ya lo utilicé en una novela que va a salir en breve, también reeditada, que es Señores del Olimpo, que es la primera vez que utilicé la mitología convirtiéndola en una mezcla de novela de aventuras y novela de fantasía, ¿no? Y en aquel momento cuando la escribí, pues no estaba pensando desde luego en Juego de Tronos, que no estaba tan de moda. Pero fíjate, estaba pensando en las intrigas palaciegas y familiares de Yo, Claudio, tanto en la novela de Robert Graves como en la magnífica serie de televisión que seguramente recuerdas tú como yo, de cuando era niño, ¿no? Entonces es verdad que hay mucha subtrama y mucha intriga dentro de la propia Odisea de mi novela, quiero decir.
1: ¿Cómo es tu Odiseo y qué diferencias podría tener con el Odiseo de la Odisea?
2: Bueno, como digo, es más proactivo. No es que sea más astuto. Bueno, a ver, lo que se consideraría astucia desde el punto de vista de la Odisea del 700 antes de Cristo nos puede parecer un poco ingenuo. Por ejemplo, el truco, que es una especie de chiste muy bueno cuando le dice al cíclope, pues me llamo nadie, Utis en griego. ¿Por qué? Porque luego cuando le sacan el ojo, bueno, le dejan ciego y le empieza a gritar, llegan los cíclopes, ¿qué te pasa? Dice, que nadie me ha dejado ciego, que nadie me ha herido. Y claro, dicen, pues si nadie te ha herido, déjanos dormir en paz. Bueno, ya digo que es una especie de chiste. Bueno, y otro de los trucos que tienes que lo emborracha. O sea, bueno, son astucias un poco no demasiado sutiles desde el punto de vista de hoy día. Entonces yo en mi novela, ya desde niño, le pongo a sufrir una serie de pruebas de ingenio a las que lo somete Atenea para comprobar si es lo bastante inteligente, ¿no? O sea, intento actualizar ese retrato. Por otro lado, pues bueno, pues yo creo que es un Odiseo que quiere volver a su casa, que tiene amor a su tierra y a la vez tiene sed de aventuras, porque es un poco ese Odiseo que vemos en el poema de Homero, contradictorio. Quiere navegar y regresar, ¿no? Tiene esa nostalgia, palabra griega tan bonita que significa dolor por el regreso, nostos. O sea que.
1: A ver, ¿qué teoría te abonas de la Odisea, que es algo más que una historia, que unos relatos, sino que algunos le dicen que podría ser con una carta de navegación, otros con un conjunto de reglas para solucionar los problemas cotidianos de la época y mantener, dicen, la armonía social? ¿Tú qué crees?
2: Pues la verdad es que yo creo que la Odisea, tal como está el texto, es bastante rico como para hacer interpretaciones de ese tipo. La de que es una especie de carta de navegación secreta, más allá de las columnas de Heracles o las columnas de Hércules, pues no me convence, la verdad. De hecho, la cita que pongo al principio, que la he utilizado luego en mis novelas de Sertorio, es esa en la que se dice: buscar el trayecto de los viajes de Odiseo es como averiguar quién fue el talabartero que cosió el odre de los vientos de Éolo. Es decir, es una tarea que no tiene sentido, porque nos movemos en la aventura y la fantasía. Yo creo que es un relato sin más, que ya es decir bastante, al que no hay que buscarle interpretaciones exteriores, externas, a esa propia maravilla, que es la aventura de la Odisea.
1: Javier, ¿por qué nuestros argonautas radiofónicos, que tú sabes que tienen un paladar muy exquisito para la lectura, por qué tienen que leer Odisea, tu novela editada por HarperCollins, y qué es lo que van a encontrar en ella?
2: Pues yo creo que pueden encontrar, como decías tú, adicción. La aventura y el viaje siempre nos llevan. Cuando un personaje se mueve, viaja y conoce gente, tiene aventuras, tiene problemas a los que se enfrenta, o bien con astucia o con heroicidad, no podemos dejar de seguirlo. A mí me ocurre cuando leo este tipo de historias. Entonces aquí creo que los lectores podrán acompañar a Odiseo saltando de un lugar a otro, de una isla a otra, visitando las profundidades del infierno. Los lectores visitarán también las alturas del Olimpo, porque los dioses son muy importantes en mi novela, y yo creo que se les pasarán las páginas una tras otra, y con un poco de suerte conseguiré lo que a mí me cuesta con los años, pero es que lo que más me gusta. Decir, bueno, debería ir apagando la luz, que es hora de dormirse, pero voy a leer 10 páginas más.
1: Que te exigen mucho. Javier Negrete, Odisea, editada por HarperCollins. Una novela muy, muy, muy, muy recomendable. Querido Javier, un abrazo y a ver, ¿cuándo te vamos a tener por aquí otra vez? En octubre.
2: Pues si queréis hablar de Señores del Olimpo, sería un buen momento para hablar ya de la mitología de los dioses más centrada en ellos. Por mí
1: Un
2: encantado.
1: abrazo muy fuerte y hasta que nos vamos a reunir con la. Pues allí, de lo que más te gusta, la mitología de Pues.
2: Un abrazo a ti y a todos vuestros oyentes.
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1: Y qué alegría comenzar la primera tertulia del mapa de oro de la temporada. Como siempre, pero en esta ocasión lo vamos a hacer con mayor gusto, saludando a nuestros queridos amigos Óscar Soriano.
3: Saludos de vuelta.
1: Fernando González Siches, a los dos los recuperamos.
4: ¿Cómo estáis, argonautas?
1: Curro Soria.
5: Hola a todos.
1: Tenemos por ahí al gran José Luis Angulo.
6: Muy buenas, empezando otro curso.
1: También está por ahí Ignacio Palacios.
7: Un saludo, argonautas. Encantado.
1: Tenemos a nuestro amigo Ramón Soria Breña.
8: Aquí estamos muy quemados ya.
1: Joder, que te has pegado un veraneo, macho, que lo hemos estado siguiendo en Facebook, tremendo. Y tenemos, como no, a quien creemos que es el más indicado para llevar el peso de esta tertulia, que es nuestro querido Álvaro García Mateu, que adelantamos que es ingeniero de monte, no ingeniero forestal. Me ha aclarado antes de comenzar la tertulia.
9: Saludos, saludos, saludos para todos.
1: Oye, si os parece, os voy a decir un mensaje que me ha mandado nuestro amigo Eduardo Martínez de Pisón, porque quería participar, aunque sea a la distancia, con un mensaje. Y dice, bueno, que además de las cosas que ya sabemos de siempre, que las cosas que provocan los incendios que tenemos ahora, esos incendios tan grandes, que es una tormenta perfecta que combina pues, lo que se dice del cambio climático, el abandono histórico del medio rural, la falta de gestión forestal, las altas temperaturas y todas estas cosas. Hay que añadir también, según nuestro querido amigo Eduardo Martínez Pesón, seguramente sabias palabras, la abundancia de combustible, la necesidad de una acción forestal preventiva y activa, cortafuegos que haya que hacer omniprescindible en el entorno de las áreas pobladas y un montón de cosas, sobre todo que tienen que ver también con la seguridad. Porque hoy día la gente se mete absolutamente por todos los lados. Esto nos puede dar cuenta también nuestro amigo Curro, se mete por todos los senderos, está muy de moda perderse en la naturaleza y luego vienen las imprudencias. Y sobre todo, gran parte de los incendios no ocurren de forma natural, sino que son de forma intencionada, provocados por personas, bien sea intencionadamente o por imprudencias. Y lógicamente, sin este factor, pues los incendios se reducirían a la mitad. Álvaro, recoge el guante.
10: Pues sí, la verdad que ha sido un análisis rápido, sintético, pero muy acertado. Básicamente es eso. Lo que es muy importante que la gente entienda es que no se quema más superficie forestal que hace 50 años, se quema la misma. Es decir, por que tengáis una idea, la media de superficie forestal quemada de los últimos 5 años es la misma que de la de los años 90. El problema es que hay incendios mucho más grandes. Entonces, obviamente son mucho más dañinos y, por supuesto, mucho más difíciles de extinguir.
1: Mucho más grandes porque hay más combustible.
10: Claro, es que la clave no solo es que haya más combustible, que lo hay. Tener en cuenta que la superficie forestal de España ha crecido en los últimos 50 años en 4 millones de hectáreas. Claro, entonces hay más superficie forestal que nunca. Ojo, no más bosques, más superficie forestal, el matorral también lo es. El problema no es solo que haya más combustible, es la continuidad de ese combustible. Habitualmente España era un país con un paisaje en mosaico, te encontrabas una zona de matorral, un parche de pastizales, un pinar, un terreno de labor, y ahora te encuentras una mancha de monte, otra mancha de monte, un pinar y otra mancha de monte. Entonces, la continuidad de ese combustible hace que las tareas de extinción sean infinitamente más complicadas. Por eso los incendios son cada vez más grandes.
1: Bueno, el título de esta tertulia es ¿Por qué arde España? Y yo no sé si a lo mejor no tenemos conciencia de que los bosques que tenemos en España, la gran mayoría, son bosques artificiales. El bosque mediterráneo es un bosque que a través de los siglos ha sido moldeado por el hombre y si no se mantiene en buen estado, pues pasa lo que pasa, ¿no, Ramón?
8: Claro, el tema de superficie forestal lo confundimos o pensamos que es un bosque y... Como ha dicho Álvaro, la superficie forestal hay matorral y hay cultivos de árboles. Hay grandes pinares. Yo estoy pensando en la parte de que me toca, la parte de las Hurdes. Pues las Hurdes prácticamente es un continuo de cultivo de pinar, de pino. De pino además, de pino resinero, que es un pino que arde muy bien. Y entonces esa es la razón. Es verdad que nunca ha habido en España más superficie forestal que ahora. Tenemos como 18 millones y medio de superficie forestal, cuando está muy bien de vez en cuando viajar en el tiempo con el vuelo de 56-57, con esa topografía que hicieron los americanos. Y ahí podemos ver que en España había apenas 11 millones de hectáreas y casi toda España eran bosques muy clareados y, por supuesto, no había poquísimo matorral, porque había, ya lo has dicho antes, ya lo has resumido, ¿no? Había mucha ganadería extensiva, se aprovechaba todo el tema de la leña, era otra España, otro monte, no tiene nada que ver. Y ahora no, ahora es verdad que la mayoría es lo que decís. Pero yo incidiría como sociólogo en la clave, tenemos datos del Ministerio, la mayoría de los incendios en España son incendios provocados o de forma voluntaria o de forma intencionada, negligente. Y luego hay un porcentaje muy bajo que no se sabe, un 10%, no se sabe muy bien por qué se ha producido, y un 5% que son rayos, ese tipo de cuestiones de incendios naturales. Pero la mayoría son provocados por la mano del hombre. Lo de este año que se han producido en Madrid, uno ha sido pues una retroexcavadora haciendo un camino, y en otro caso ha sido, está por ver todavía cuando llegue el juicio, en Guadalajara, el más grande, pues ha sido una cosechadora que cuando estaba prohibido cosechar, porque la cosecha ahora produce muchas chispas, va muy bajo segando el cereal y es muy fácil provocar un incendio. Entonces, la mayoría de incendios se provocan no solamente porque hay mucho combustible, que también, sino porque la mano del hombre intencionadamente quiere provocarlo, ¿no? Cuando hablamos de ese tema de, no me quiero enrollar, ese tema de que los bosques están sucios, tenemos el ejemplo de bosques limpísimos, que este año y el año pasado también se han quemado, bosques limpísimos, que son los bosques de las Landas, que yo los conozco bien, son explotaciones forestales muy limpias, pero claro, son pinos, y por muy limpio que tengas el fondo, al final los pinos arden.
1: Fernando.
4: Pues yo poco más puedo decir. Uno de los factores, a todos estos factores añadiría que es que somos muchos más que antes también, con lo cual tenemos más posibilidades de hacer esos destrozos que decía, que pues ya sea de forma voluntaria o involuntaria, es que llegamos a más sitios y las probabilidades de que causemos, queriendo o sin querer, esa chispa inicial, pues son cada vez mayores. Y luego está, si queréis, pues podemos hablar de cómo esos incendios ahora pueden ser mucho más, o son mucho más potentes o mucho más devastadores cuando se suman un acúmulo de circunstancias como son vientos y como son.
1: Hablas de los incendios llamados de sexta generación.
4: Yo es que aquí en Torlodones este verano ha llegado a pasar miedo, y mira que lo hemos tenido relativamente lejos, pero es que llovía ceniza, se veía el cielo como si estuviera el incendio a 3 metros. Ha sido un incendio como yo no he vivido aquí nunca, jamás.
1: Oye, le voy a preguntar a José Luis, que es habitante de una zona rural, ¿qué importante es, José Luis, para evitar luego sobresaltos, el tener un área, sobre todo lo que rodea a esas construcciones, esa población, el tenerlo limpio? O sea, tú no puedes tener el bosque pegado a las casas.
11: Claro, mira, efectivamente, yo tengo bueno, no sé si la suerte, es el hecho, y nuestros oyentes lo saben. Paso una parte del año en Guadalajara, en el campo, voy a hablar de él, y paso, y vosotros lo sabéis, una parte del año en Chile, y en Chile en los últimos años, en el verano de allá, enero, febrero, marzo, que es cuando yo estoy allá, los incendios son a otro nivel, a otro nivel. Sabéis que algún año han salido en la televisión, en las noticias, pues son hectáreas, hectáreas, hectáreas, hectáreas que se queman. Hablo por España. Lo que dice la gente que entiende en el campo es que, y es una frase que ya hemos oído muchas veces, los incendios se apagan en invierno. Es decir, el campo hay que cuidarlo. Cada vez hay menos animales, cada vez esos rastrojos que decía Fernando, eso que decía todo, vamos, que se sabe, eso antes con el ganado, con las ovejas, con las cabras y tal y cual, eso no estaba. Esos rastrojos son los que inicialmente hoy arden, independientemente que sean provocados, que sean tormentas eléctricas. Por lo tanto, el campo hay que cuidarlo. Hoy en día no se deja que se cuide. Si no tienes ganado, no puedes segar. Vuelvo a decir lo mismo, yo no soy entendido en la materia, pero lo que oigo los últimos años aquí en el pueblo. Y me voy para Chile, que también es un problema grande, y como estamos hablando de incendios, hablemos del hemisferio austral. Es decir, no se hacen cortafuegos, en el caso de Chile, porque crear cortafuegos es quitar kilómetros y kilómetros y kilómetros de bosque que se venden las forestales. Por lo tanto, es perder dinero. Entonces, es un tema en Chile es muy complejo y aquí también. Pero, repito, y con esto termino, los bosques hay que cuidarlos, los incendios se apagan en invierno y este año, pues seguramente se han dado. Esto es como cuando se estrella un avión. No hay una sola razón. Hay un cúmulo de malas suertes. Se van acumulando y el avión se espanzurra. Y este año, pues creo que ha habido mala suerte, cambio climático, etcétera, provocados, no provocados, mucha serie, y ha pasado lo que hemos pasado, nada más.
1: Está claro. Curro, habéis tenido un buen incendio, digo, bien por la teoría y lo que duraba ahí en Jaca, ¿no?
12: Realmente ha habido dos, pero uno llegó casi a las proximidades de Jaca. Hubo un día, recuerdo perfectamente, que caía por la tarde en Jaca un auténtico diluvio de cenizas. Es que era para verlo, yo no lo había visto nunca. Y me ha tocado ir a apagar incendios hace años. De hecho, se apagó porque llovió. Si no llega a llover, que cayeron un par de tardes, una tarde y una mañana lloviznando bastante, como 10-15 litros, consiguieron controlarlo. Pero es que si no, es que era imposible. Vamos, había aquí 14 o 15, bueno, no recuerdo el número de medios aéreos, la UME, bomberos, la gente de los pueblos labrando con sus tractores y hacer cortafuegos, y no había manera de apagarlo. Otra cosa que me gustaría apuntar es que hay en el Prepirineo, no en el Alto Pirineo, sino el Prepirineo, que es la zona de los alrededores de Jaca, el bosque es increíble. Uno se mete por el bosque a hacer alguna ruta y demás, y no te puedes salir del sendero, porque fuera del sendero está todo lleno de zarzas, árboles caídos, pudriéndose. Eso no se ha limpiado en años y años. Es imposible. Luego imagínate que eso, que tienes que meter por ahí a la gente a apagar. Hay que dejar que se queme hasta que llegue a un sitio en que se le pueda contener, que suele ser carreteras, caminos, pistas forestales, pero lo que es el monte en sí es imposible apagarlo. Se puede apagar desde el aire, ¿no? Pero cuando ya la superficie se extiende cientos y cientos de hectáreas, eso es inabordable, vamos. Se quemaron 17.000 hectáreas aquí alrededor de Jaca.
1: Bueno, faltan por hablar Óscar e Ignacio. Óscar.
13: Pues yo quería darle la razón a muchas intervenciones que ha habido. Por un lado es el cultivo forestal, ¿no? Que además se hace con especies que arden con mirarlas, ¿no? No sé si alguna vez habéis echado un tronco o unas hojas de eucalipto a una hoguera. Si veis el calor que desprende y es como una explosión, pues os podéis dar cuenta de lo que puede ser en un campo de eucalipto, ¿no? Igual pasa con el pino, que también tienen esas resinas que arden fácilmente. Y luego está todo el tema de ese ganado que antes era extensivo, ahora se ha convertido en intensivo, que se reúnen miles de cabezas de ganado en determinados almacenes de cría, que esto no solo lleva o conlleva el que antes se limpiaran el sotobosque de estos bosques, sino que además estamos contaminando las aguas de una manera brutal. Está primando un interés económico, que es la cría intensiva de ganado, sobre otros intereses menos lucrativos. Y todo eso unido a un cambio climático que estamos teniendo con no solo el calentamiento, los regímenes de vientos, las borrascas, los anticiclones llevan un juego de vientos que cuando se encuentran con temperaturas tan altas como
1: la regla, hablábamos antes, Fernando sacó el tema de los incendios de sexta generación, que son los peligrosos, es la regla del 30-30-30, son por encima de 30 grados de temperatura, el viento por encima de 30 kilómetros por hora y humedad que baje a un 30%, ¿no? Entonces, y ahí,
13: por contaros un caso, yo tengo un terreno ahí en Galicia que era de eucalipto, estoy tratando de terminar con él. Eso es una cosa también, un castigo. O sea, terminar con un eucalipto es dificilísimo. Y entonces yo todos los años le meto caña, pero ahora me ha llegado un requerimiento del ayuntamiento porque una parte de ese terreno pues está a menos de 50 metros de una zona urbana. Y ahí no solo tienes que quitar el eucalipto, sino que tienes que quitar zarzas, helechos, tojo, en fin, todo lo que pueda arder, ¿no? Entonces es muy pesado. Está todo el día buscando gente que no hay para que te apañe el terreno, ¿no?
1: Ignacio.
14: Bueno, básicamente ya lo habéis apuntado todos. A mí lo que me preocupa de todo este tema es que es un tema recurrente siempre mediáticamente en el verano. ¿Qué ocurre? Que termina el verano, empieza octubre y se olvida todo. Se olvida las políticas de prevención, se olvida la financiación para la extinción, o sea, se olvida todo. Entonces, yo creo que tendríamos que, primero, de alguna forma, desarrollar no solo políticas a corto plazo, sino también a largo plazo, que vayan encaminadas a la prevención, es decir, no solamente a la extinción y sobre todo a la prevención. Pero sobre todo a mí lo que más me preocupa es lo que habéis hablado antes de los incendios de sexta generación. Es decir, estamos ante una nueva realidad que es preocupante. O sea, si os dais cuenta, cada año que pasa se queman cada vez más hectáreas. Este año le ha tocado la China a Madrid y a Ávila, pero si os dais cuenta, en algún informe he leído que España es posiblemente, de todos los países de la cuenca del Mediterráneo, el que más está sufriendo en el tema de incendios forestales.
1: Es el país europeo que más superficie está sufriendo.
14: Efectivamente, y de alguna forma es el país que económicamente está menos invierte o está menos dotado en medios para resolver este tema. O sea que esto hay que tomar cartas en el asunto inmediatamente. Y no sea que esperamos para resolverlo y que sobre todo que no se nos olvide esto en octubre y en enero empecemos a hablar de otras cosas hasta que llegue junio o julio del año que viene, que empiece el problema otra vez.
1: Álvaro.
10: Bueno, yo creo que estamos todos de acuerdo que aquí hay dos problemas que han hecho que haya cambiado el tipo de incendio que estamos sufriendo. Uno es la abundancia y continuidad del combustible y la otra es la climatología, ¿no? En la climatología, al menos a corto plazo, poco podemos influir. Es cierto que además de que cada vez los veranos son más largos, lo que sí que es absolutamente incontestable es que los vientos son cada vez más fuertes. Yo no recuerdo veranos con semejantes días de tantísimo viento en Extremadura, que es donde yo estoy, jamás. Ya es muy difícil que haya una tormenta, que antes siempre había tormentas en verano. Fernando recordará que todos los veranos en Torrelodones era una tormenta detrás de otra, ya no las hay. Sí, sí. Pero ahí podemos, insisto, influir, por lo menos a corto plazo, poco. En la cantidad de combustible sí podemos influir, pero hay un problema de fondo en el cual yo soy muy pesimista. El tema de la gestión forestal es indudable, lo conozco bien, trabajo en ello y desde hace 30 años, y efectivamente se puede mejorar y mejorarla mucho. Pero lo que es muy complicado es atacar el problema de verdad y de fondo y de base, que es el principal, que es la transformación social que ha sufrido el campo español. En el campo no hay nadie. Entonces, intentar controlar el combustible solo con medidas de prevención durante 8 meses al año es inviable. Es inviable en tiempo y en dinero. Entonces, el problema es un problema social. Es cierto que se invierte muy poco en prevención, pero es que aunque invirtiéramos todo lo que pudiéramos no alcanzaríamos ni un 30% de lo que hay que hacer. Porque claro, cuando había 15 millones de personas limpiando el monte todos los días porque metían sus vacas, porque cogían las leñas, porque si se caía un pino seco se lo llevaban a su casa para quemarlo en la chimenea, toda esa gente ya no está. Entonces, el problema, y para mí el problema fundamental es ese, el abandono del campo. Y tampoco hay políticas que hagan que la gente vuelva al campo. El día que se termine la PAC, que es lo único que está reteniendo a algunos agricultores y a algunos ganaderos en el campo, no va a quedar ni rata. Y la segunda cosa que quería comentar es que el problema de los grandes incendios es que son imposibles de controlar por muchos medios que tengas. Los incendios, cuando pasan a estas superficies de 20, 25 mil hectáreas, se apagan cuando pasan dos cosas. O cambian las condiciones atmosféricas, por ejemplo, cambia el viento. Así se apagó el de Madrid, así se apagó el de Ávila, y el viento cambia y lo que hace es llevar el incendio a superficie que ya está quemada. O llega a un punto en el que hay una discontinuidad de combustible, llega a una autovía, llega a una zona agrícola. Es la única forma. Pensar que lo vamos a apagar con los hidroaviones y los helicópteros o las cuadrillas de tierra es absolutamente infantil. No se puede. Los incendios así se acaban apagando solos. Por eso se queman 60.000 hectáreas. Luego la clave está en la detección precoz y en que un incendio pequeñito no alcance esas proporciones, porque entonces ya no lo podremos controlar.
1: Ramón.
8: Sí, esa es la clave. Y además los economistas hace mucho tiempo que lo han hecho números. Es imposible limpiar 18 millones de hectáreas de superficie forestal en el que hay primaveras lluviosas, crece la maleza y todos los años deberíamos limpiar esos 18 millones de hectáreas. Eso es imposible, no tenemos dinero suficiente para hacerlo ni aunque usáramos todos los presupuesto general del Estado. Yo iría a la otra parte también, a la parte esa de sensibilización social. Como la gente, al margen de que sean los bosques o los cultivos de árboles públicos o privados, más allá de ese tema del paisaje bonito, no hay un verdadero amor o interés hacia ese tipo, hacia los bosques, hacia la naturaleza en general, ¿no? Ahí Fernando puede decir qué opina. Me acuerdo del famoso e inútil, porque no funcionó, el famoso e inútil eslogan que se inventó el Icona de los años 70, que era muy bueno, que era cuando el bosque se quema, algo suyo se quema, y la gente que en eso era muy retorcida cambió ese eslogan y decía, sí, cuando el monte se quema, algo del conde se quema, ¿no? Uh-huh. Yo creo que ese eslogan retorcido sigue ahí en la mente de mucha gente a la que no le importa que se quemen los montes, más allá de ese tema del paisaje bonito o feo, más allá del problema de si el monte está al lado de tu casa, se pueda quemar tu casa. Pero yo creo que falta ese amor por la naturaleza que hace 50 años ese amor se convertía en utilidad y ese amor estaba en que yo amo el bosque o amo lo forestal porque de ahí me alimento, se alimentan mis cabras y consigo mi leña, mi combustible y mis vigas para hacer mi casa. Y ahora no, ahora es algo ajeno, ahora es simplemente un paisaje bonito y nada más. Y eso tiene que cambiar.
13: En Galicia también hay una segunda derivada. Y es que todas esas cenizas luego con la lluvia llegan a nuestras ricas rías, donde se cultiva almeja, berberecho y algún otro bivalvo. Y es un desastre para las cofradías de pescadores que se encargan del cultivo de estos animalitos tan ricos, ¿no? O sea que realmente las consecuencias no son solo las que nos hemos quedado, sino que suele haber bastantes más.
12: Bueno, y continuando con lo que estabas diciendo, el tema del turismo en la zona esta del Alto Aragón, pues se ha visto muy afectado, porque claro, primero que ha estado el incendio ha durado pues 10, 12 días, no recuerdo exactamente, pero es que después el agua no era potable, toda la gente de los pueblos que tienen casas rurales, etcétera, vacías, en fin, ha sido un auténtico desastre ecológico y económico.
13: Ese entorno que puede tener una utilidad, pues eso como dices tú, turístico, y ya ahí no va nadie y la gente se va, ya no vive ahí, claro.
11: Por añadir algo, entre comillas, positivo, pues este año hemos tenido la suerte de que a pesar de la cantidad de kilómetros, de hectáreas, de millones de árboles que han ardido y pueblos que han ardido, pues creo recordar que no ha habido, creo que ninguna muerte humana, es decir, sí que ha habido animales y demás, pero creo que ninguna muerte. Recordamos que en Portugal hace unos años, aquella carretera llena de coches donde murió gente calcinada, ciento y pico personas. Aquí en España ha habido también algún incendio hace algunos años. Por lo tanto, por supuesto, apoyo, porque sois los entendidos y los profesionales de todo lo que habéis dicho, y por quedarme con algo positivo dentro de este infierno que ha sido este verano en España, pues que o por suerte o porque ahí se han hecho bien las cosas cuando han sacado a la gente de los pueblos y demás, pues que no ha habido muertes. Es lo único que podemos sacar en claro, que quizás se haya actuado en ese momento con cierta celeridad, que se hayan hecho, creo que bien las cosas, porque si no, pueblos enteros han ardido y chalés, como aquí en el pantano de donde han ardido embarcaciones, restaurantes, etcétera, etcétera, y no ha habido pérdida de vidas humanas. Así que, bueno, por ponerle un toquecito de algo, no digo positivo, pero por lo menos no tener
1: Curro
11: que llorar.
1: Quiere añadir algo a lo que estás diciendo, Jesús.
12: Sí, siento llevarte la contraria, pero aquí hubo un muerto, un cabo de la UME volcó con su camión y murió, y además hubo dos heridos graves.
11: Bueno, sí,
12: aquí
11: sí,
12: en Jaca sí que ha habido.
11: Claro, lamentablemente esa muerte, pero fíjate, solo entrecomillado y por supuesto con todo el cariño y todo el respeto a esa persona que has dicho tú, solo un muerto.
4: Bueno, yo diría que evidentemente la solución principal sería volver al campo, eso es casi una quimera. Y luego también abriría otro melón, porque hemos contado todos los problemas, soluciones aquí en España, pero esos grandes incendios de Chile también los tienes en California, también los tienes en Australia, los tienes, o sea, exacto, están por todo el mundo. ¿Por qué?
1: Ignacio, 15 segundos.
14: Bueno, los factores clave para solucionar el tema de los incendios ya los hemos hablado todos. El abandono, despoblación y todo eso, ojalá todo vuelva a su ser. El cambio climático, nada podemos hacer. Y luego, pues, un endurecimiento de las penas contra las negligencias y estas actuaciones.
1: Eso es importante, Ignacio, eso es muy importante. Ramón, un minuto escaso, que nos estamos quedando sin tiempo.
8: Claro, el tema de las penas. Pues el incendio gigante que hubo en el Ejército hace 2 años, que ha salido juicio hace nada, pues al responsable que pillaron le han caído 2 años y al final ni siquiera verá la cárcel, porque al final si eres insolvente y la pena es esa, pues al final casi, casi te perdonan el haber quemado ahí tantas miles de hectáreas.
14: No sirve de ejemplo, claro.
1: Álvaro, el broche de oro a esta tertulia.
10: Bueno, pues que seamos conscientes, como dice Fernando, de que la gente vuelva al campo es una utopía, que España se está convirtiendo, y además las políticas que se están empleando van en ese sentido, en una reserva natural de Europa, porque tenemos condiciones para ello, pero eso tiene un precio. Cuando no intervienes en el monte porque quieres que el famoso rewilding llegue otra vez a como era hace 5.000 años, pues el precio es este, que se queman grandes superficies. Y el ejemplo lo tenemos, como dice Fernando, en Yellowstone. En Yellowstone, cada vez que hay un incendio, que es un área hiperprotegida, se queman 150.000 hectáreas. Es así, es el precio que hay que pagar por tener bosques sin gestión.
1: Bueno, pues hasta aquí nuestra tertulia del mapa de oro de hoy, la primera de la temporada, y espero que a nuestros argonautas radiofónicos les haya parecido interesante como lo ha parecido a mí. Bueno, pues despedimos a nuestros queridos amigos Álvaro García Mategua, que vamos a recuperar dentro de un ratito en las salas de Pegaso, Curro Soria, Ignacio Palacios, que le tendremos dentro de un ratito en 5 semanas en Globo, a Óscar Soriano, que ha estado en Tiempo de Ciencia y aquí mismo la semana que viene, José Luis Angulo, Ramón Soria Breña, que tendremos la semana que viene en Hablamos de Ríos, ya nos contarás a ver cómo han ido los ríos y cómo están actualmente, y a Fernando González Sitges, que ha estado con nosotros también hablando de paleozoología. A todos un abrazo muy fuerte y hasta la próxima semana.
14: Un abrazo.
10: Un abrazo para todos.
12: Hasta luego.
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1: Bueno, y me llena de alegría saludar a nuestro querido amigo, el escritor Francisco Narla, para todos los argonautas radiofónicos de Objetivo La Luna, nuestro querido Paco. Paco, como ha ido ese verano, que no has parado de firmar ejemplares tanto de Utrella como de Susella. Yo lo he visto que no se han ido ni un ratito del expositor de las novedades y de los libros más vendidos.
2: Bueno, es que pesa mucho y cuesta moverlos. No, la verdad es que ha sido un verano muy intenso, con muy pocos días libres. Afortunadamente hemos tenido muchas peticiones de ferias, de eventos. Me han recibido con mucho cariño en el Festival de Gata Negra, que ha sido maravilloso. He tenido la oportunidad de hacer un montón de actividades distintas en el mundo del libro. Y sí, la respuesta y parece que el cariño del público es maravilloso. Ahora, justo antes de entrar en antena, estaba respondiendo a un par de lectores de Utrella. Sí, ha sido un verano muy intenso, pero he reservado mis ratitos para ir preparando, para ir pergeñando, para sorprender a nuestros queridos argonautas con una temporada apasionante de La Esquina de la Historia, porque tú sabes que mi corazoncito está con los argonautas, así que la literatura es muy importante. Hay que comprar los libros de 7 en 7, que yo tengo dos niñas a las que hay que pagarles la carrera, pero estoy a tu disposición para intentar que los argonautas lo pasen muy bien. Y sobre todo con ese espíritu que siempre tenemos en esta querida sección de fastidiar a los cuñados, de fastidiar a los sabiondos. Y yo creo que lo vamos a pasar muy bien esta temporada.
1: Bueno, una temporada que dentro de 3 semanas presentaremos la última de la trilogía de Santiago, que estás escribiendo, que se titula precisamente Santiago, que será presentada aquí, como Dios manda, en Objetivo La Luna. Pero bueno, vamos a ahondando en lo que tú estabas diciendo ahora mismo. Estrenamos temporada en La Esquina de la Historia. ¿Y a qué vamos a dedicar la temática durante esta temporada, Paco?
2: Vamos a hacer algo un poco diferente. Yo me quedaba pensando durante el verano, y evidentemente en La Esquina de la Historia ya hemos desde la Edad del Hierro, hemos hablado incluso del tratamiento de los metales, hemos hablado de las vasijas prehistóricas, ya hemos recorrido toda la historia. Bueno, vamos a hacer un enfoque distinto. Uno de los grandes temas, hoy por la mañana leí un artículo del New York

En lugar de hablar de la historia de los reyes, de las reinas, de los grandes personajes, como hemos hecho en otras ocasiones, o de los grandes eventos, la Reconquista, el Cid, yo creo que vamos a hablar de la gente pequeña. Vamos a hablar de los trabajos pequeños. Vamos a hablar de la gente desconocida. Vamos a dedicar la temporada de la esquina de la historia a la Alta Edad Media, pero desde el punto de vista del yesero, del calero, del cantero, del carpintero, de la gente pequeña, del agricultor. No voy a dar ahora consejos como cómo plantar nabos, pero sí vamos a intentar que haya curiosidades que nos demuestren y nos enseñen una Edad Media distinta, sobre todo porque tengo ganas de luchar con ciertos tópicos. Por ejemplo, que todo era sucio, es que a veces uno habla sobre la Edad Media y da la sensación de que la gente no tenía olfato en la Edad Media. Ve las películas y todo el mundo está sucio y todo apesta. No, hombre, no. Vamos a ver, hay momentos y momentos, pero recordemos que los baños romanos es una costumbre que permea durante la Edad Media. Y no me imagino yo a San Isidoro escribiendo sus maravillosas recopilaciones y hablando de las Españas en el siglo VI, lleno de mierda y sentado en una bosta enorme. Hay que comprender que hay ciertos tópicos que yo creo que merece la pena luchar. Uno de los más simpáticos, por ejemplo, es el del cinturón de castidad, ¿no? Aquello de, pero vamos a ver. Yo no entiendo ni cómo eso ha podido quedarse en el imaginario popular, porque ¿quién puede aguantar con unos calzones, unas bragas o como quieras llamar, de hierro durante un año, 2 años o 3 años? Es que antes de que llegue el cruzado a las cruzadas ya se le ha muerto la mujer con una septicemia, una infección, porque no tiene sentido, es biológicamente imposible aguantar con eso ahí puesto. Y sin embargo, perdura ahí. O los instrumentos de tortura de los que hablaremos, porque tengo preparado un programa sobre torturadores y verdugos. La famosa pera esta que se metía por donde amargan los pepinos y iba agrandando. Vamos a ver, eso resulta que es un instrumento que usaban los zapateros y que en el siglo XVIII alguien lo vio y dijo, no, esto, ¿qué mente más pervertida tendría el que pensó en esta pera de ensanche para decir, esto lo hacían? Bueno, bien, vamos a buscar un nuevo enfoque sobre la historia desde el día a día. Vamos a hablar de los baños, de las comidas, de las cosas pequeñas. Porque yo creo, como en las buenas novelas, que a fin de cuentas es lo mío, soy un contador de cuentos, un cazador de historias, no nos interesa el rey, nos interesa el hombre bajo la corona, nos interesa la abadesa, nos interesa la mujer bajo la toca. Y quería empezar con una material de lujo para fastidiar a los cuñados, que es la cantería y la construcción. Porque se habla mucho de las marcas de cantero, se habla de muchas cosas muy interesantes, pero quería dar unas cuantas pinceladas de un cantero medieval. Entre otras cosas porque, como tú bien sabes, a través de la saga Compostela he trabajado mucho con la cantería medieval, me he pasado un par de años dándole golpes al granito casi todos los días y he aprendido multitud de cosas. Por ejemplo, quiero desterrar un mito, ya no medieval, sino incluso anterior. Cuando uno ve las construcciones iberoamericanas o ve, se va a Cuzco, a Machu Picchu y hablan de, no, es que las piedras, o en Egipto, las piedras, no cabe ni un papel en el medio de ellas. Vamos a ver, es que era más fácil hacerlas así que construir sillares perfectos como se hace ya en la Edad Media. Esas piedras que tienen formas raras y encajan unas en otras es porque la llevan a una encima de la otra y van trabajando poco a poco a base de mano de obra. Se trata de algo que no tiene ningún mérito, más bien al revés. Es más fácil hacerlo así que construir sillares perfectos y cuadrados. Es mucho más difícil las técnicas egipcias de construcción para las que no hacen falta extraterrestres. Esto ya sé que con tanto terraplanista como tenemos últimamente puede que no me crean, pero les aseguro que no. Solo hace falta trabajo duro y muchas horas dedicadas y mucha mano de obra también. Es evidente que en este tipo de construcciones antiguas no se pueden pensar en ellas con las jornadas de 8 horas y 3 obreros con una máquina. Tenemos que pensar en mucha mano de obra, tenemos que pensar en muchas horas y en una capacidad de sacrificio respecto al trabajo que a lo mejor se nos ha ido perdiendo desde otros momentos más posteriores en la humanidad. Hay dos o tres técnicas sobre el corte de piedra de las que me gustaría hablar en un momento, en 2 o 3 pinceladas, porque luego al final vamos a hablar de baloncesto. Y ya me entenderás, querido Ángel. Para mí es apasionante. En la cantería medieval, esta de los canteros que dejaban las marcas, la que nos narró en su momento Ken Follett de los pilares los pilares de la tierra, que no me salía el título, en esta catedral ficticia de Kingsbridge, o la que yo he narrado en Utrella y Susella con la construcción de la catedral de Compostela,

0: A mí me parece apasionante. A día de hoy, los discos que cortan las máquinas llegan a tener hasta 6 metros de diámetro. Es algo espectacular. Esas máquinas para cortar el chopet no sirven. Es algo increíble. En tiempos medievales, cuando los canteros operaban sobre las canteras, sacaban principalmente las piedras que estaban más expuestas, algo más blandas. Son piedras que se llaman meteorizadas porque les han afectado todo el desarrollo de lluvia, vientos, tormentas, erosiones. Realmente a los corazones de los grandes bloques de piedra no se llegaba porque estaban más duros. Pero una vez obtenido el bloque de piedra, para poder partirlo, se hacían taladros con barrenas. Había que estar un poco loco porque dos aprendices sostenían el taladro, iban girándolo mientras otro, como un mala leche, le daba con la maza al taladro y uno haciendo barrenas. En esas barrenas se metían cuñas y fíjate qué bien lo sabían hacer. Metían cuñas empapadas de una madera que absorbiera mucho, como el castaño, bien seca. Esas cuñas se empapaban y en las noches de helada, en el invierno, esas cuñas se hinchaban. Todos sabemos que el hielo flota, los icebergs, tal, en el programa ya dedicado a la exploración, conocemos que el agua tiene un mayor volumen cuando se congela que cuando está en estado líquido. Entonces, esa cuña aumenta de volumen y esa hilera de cuñas permite que el bloque se rompe. Otra técnica, cuando eso no se podía hacer, era calentar con grandes hogueras, sobre todo con materiales como los que usaban para el horno, los hornos de los yeseros, de los caleros, para el horno de pan, tojos, aliagas, remellas. Hay muchos tipos de plantas en cada zona de la península, hay unos u otros que tienen un alto poder calorífico. Se calentaba el bloque a tope y digo yo que el más valiente de los canteros, o el que menos tenía que perder, pues era capaz de descargar un balde de agua fría encima de todos ellos y el bloque acababa rompiendo. Me parece apasionante. Y para terminar ya esto, en un momentito, munición para los cuñados, hablemos de baloncesto. Querido Ángel, ¿puedes envolver una pelota de baloncesto para regalársela a tus nietos, a tu nieto? ¿Puedes envolver una pelota de baloncesto sin arrugar el papel?
1: Evidentemente no.
0: Efectivamente. Piensen los lectores un momento. No podemos, por eso los mapas son proyecciones, y aquí también, hablando de exploraciones y en Objetivo la Luna, tenemos proyecciones de algo que es esférico, más o menos esférico, el geoide que es la Tierra, sobre un plano, y hay transformaciones. De hecho, todos hemos visto cómo uno mide Rusia o mide África y realmente las distancias no son las que corresponden a la realidad, porque es una proyección. Vale, a día de hoy hemos roto una barrera. Frank Gehry fue el primero que lo hizo. Ya no necesitamos curvas como se hacían en la Edad Media. Pero en la Edad Media todas las curvas que vemos son las que corresponden a superficies regladas. A ver, voy rápido, que no se enfaden los arquitectos ni los matemáticos, pero tardo un segundito. Todas las maravillosas curvas que vemos en las catedrales medievales son curvas que puedes seguir con una regla recta. Un gran ejemplo es en Gaudí, más moderno, pero para que nos entienda la gente, con las superficies regladas que él incluye en la Sagrada Familia y en otras de sus obras. Termino rápidamente. Aunque no lo parece, por ejemplo, si nosotros cogemos dos CDs, dos de los viejos CDs, de los compact discs, de los discos compactos, y unimos por sus bordes con líneas verticales, con hilos, como una costura, una puntada, tenemos dos CDs entre las manos separados un palmo y están unidos por líneas. Si giramos un CD en un sentido y otro en el otro, tendremos un hiperboloide parabólico. Parece que son curvas, pero en realidad, si uno pone una regla, puede mantener esa superficie recta. Son curvas generadas por rectas. Es alucinante, porque las curvas más complicadas del mundo de la cantería medieval se podían hacer con esas rectas generatrices. Para mí me parece apasionante. Y por cierto, eso es lo que le da uno de los méritos a Gehry o a Zaha Hadid, a los nuevos arquitectos, que han conseguido hacer superficies con curvas múltiples en dos planos distintos. Y también a las alas del Spitfire. Esto va muy bien para los cuñados. Las alas del Spitfire, que eran elípticas y no se han vuelto a repetir, es porque tenían curvas en dos direcciones. Y son tan caras y complicadas de hacer que se necesitó inventar un martillo especial para trabajar el hierro, el aluminio y el acero. Y no se han vuelto a hacer porque son demasiado caras, pero son las alas más eficientes. Y ya me callo, que ya sé que me vas a echar, querido Ángel. La semana que viene hablaremos de otro de estos elementos curiosos de la Edad Media. Estoy pensando en los luchadores de caballos, estoy pensando en los luchadores leoneses. Tengo ahí varias. Ya me dirás tú, querido director.
1: Francisco narra la esquina de la historia durante esta temporada dedicada a la Alta Edad Media. Querido Paco, un abrazo muy fuerte y hasta la próxima semana.
0: Hasta la próxima semana.

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1: Y ya tenemos por aquí a Ignacio Palacio, que acaba de estar con nosotros en la tertulia, pero está aquí para estrenar su sección esta temporada, Cinco Semanas en Globo. Y lo va a hacer pues con un personaje interesante que realmente, Ignacio, te tengo que decir que no conocía. Una tal Egeria. ¿Quién era Egeria?
2: Pues sí, efectivamente. Bueno, un saludo lo primero a todos los argonautas. Encantado de estar aquí estrenando la temporada. Y efectivamente, Ángel, pues un personaje pues en la línea de lo que siempre presentamos, poco conocidos y que merece la pena pues darle una visión, como vamos a ver ahora, de un relato de magnitud importante, ¿no? El viaje de Egeria se le conoció también como el itinerarium Egerie, ¿no? En realidad es el primer relato de viajes escrito por una mujer hispana que se conoce en la literatura europea, del que se tenga constancia, es el primer relato, ¿no? Y fue un relato que se redactó pues de forma epistolar. En realidad son cartas que se dirigieron a unas amigas, y esto se hizo entre los años 381 y 384 después de Cristo. Esta historia pues narra una aventura, una peregrinación de una valiente aristócrata hispanorromana, como he dicho, que desde la provincia de Galicia, lo que es la actual Galicia de hoy día, hasta los santos lugares en Oriente.
1: Que ahí estábamos ya, pues eso, en los estertores del Imperio Romano, por así decirlo, pero esos territorios, lo que era los santos de lugares de Oriente, eran territorio romano todavía.
2: Sí, sí, efectivamente, era el mundo conocido de entonces. Y efectivamente era la parte oriental del Imperio Romano. Pero vamos a hacer un pequeño avance de cómo se descubrió este códice y cómo se descubrió esta historia. Y fue en 1884 cuando pues un erudito italiano que se llamaba Gianfrancesco Gamurrini descubrió un códice polvoriento en la biblioteca de Santa María de Laici, en Arezzo, en Italia, ¿no? Era un códice incompleto, puesto que faltaba la primera parte y faltaba la última también. Se trataba de un manuscrito copiado a finales del siglo XI en la abadía de Montecassino y que contenía fragmentos en latín de unas notas de viaje hacia Oriente escritas por una mujer desconocida que las dirigía a otras mujeres. Ella misma las denominaba domine et sorores, ¿no? Como señoras y hermanas con las que debía tener muchísima afinidad y que eran, como he dicho antes, redactadas en forma de cartas o de epístolas, ¿no? No se encontraron datos en el manuscrito que pudieran revelar la autoría de la obra hasta que en 1903 un historiador benedictino que se llamaba Mario Ferotín, basándose en un escrito de un monje del siglo VII, del Bierzo, Valerio del Bierzo, identificó a una mujer llamada Egeria, Eteria o Egeria, como la autora de esta peregrinación, de este itinerario, convirtiéndose así en la primera mujer de origen hispano en realizar un viaje a Oriente, como he dicho antes, entre los años 381 y 384 después de Cristo. Valerio del Bierzo, este personaje del siglo XI, la definía como una mujer beatísima, surgida del más remoto litoral del mar Océano Occidental, que dio a conocer el Oriente.
1: ¿Pero quién era Egeria?
2: Pues esta era. Primero vamos a ver un poquito el contexto en el que se movía esta gran dama. Egeria realizó su viaje durante el gobierno del emperador Teodosio I, Teodosio el Grande, el último emperador que gobernó todo el Imperio Romano desde el año 379 hasta su muerte, cuando la administración del Estado romano se dividió permanentemente entre dos cortes separadas, una occidental y la otra.
1: Por eso te decía yo que eran los últimos estertores del Imperio Romano unificado.
2: Entonces se trataba de una dama originaria de Galicia. Galicia era una de las de los territorios en los que se dividía el Imperio Romano aquí en la Hispania, ¿no? Fue el nombre con el que los romanos identificaron el territorio que se situaba en el extremo noroccidental de la península, que incluía no solo Galicia, sino también abarcaba el norte de Portugal, Asturias, incluso León, o sea que era una región extensísima. Parece ser que esta mujer era de allí. Se trata de una mujer joven, relativamente joven, de constitución muy fuerte, tendría que ser, seguramente de origen noble, que estaba muy bien relacionada, muy cultivada y documentada, tremendamente religiosa y conocedora, muy conocedora, por eso muchos historiadores la han identificado como un personaje proveniente de la aristocracia o del círculo de poder ahí en Roma, conocedora de la red de calzadas romanas y de los mansios o postas, que eran estas caravasares o que en los que el Imperio Romano se dividía para poder visitarlo, ¿no? O sea, que tenía que tener cierto conocimiento de todo esto. Pero, como te he dicho antes, era una mujer profundamente cristiana, ¿no? Su afán era conocer y peregrinar por los santos lugares. Llevaba consigo una, como guía, un ejemplar de la Biblia, con la que muchos de los pasajes en los que se narra su itinerario, pues nos describe los santos lugares en consonancia con el texto bíblico con el que se valía para visitarlo, ¿no? Lo hizo un camino que lo haría a pie, seguramente utilizaría medios de transporte como camellos, barcos, y viajaba con guías, acompañaba muchas veces de guías, de escolta militar, se valía también de personajes de cierta importancia y algunas veces era recibida por obispos o autoridades eclesiásticas en los sitios donde paraba, con lo cual denotaba su origen noble, el de esta mujer.
1: ¿Qué sabemos del itinerario en su viaje hasta Jerusalén?
2: Bueno, el manuscrito no es incompleto. Se han perdido las páginas iniciales, se han perdido también las finales, pero se sabe por las fuentes históricas que cruzó todo el Imperio Romano desde Galicia hasta el Mediterráneo Oriental. Debió partir de algún punto de Galicia, atravesó la Vía Domicia, la calzada más importante romana en aquella época. Cruzó los Alpes y llegó a Constantinopla, pues donde allí pudo admirar la maravillosa ciudad de Teodosio el Grande, y allí continuaría su ruta, acompañada muchas veces por escolta militar, a través de ciudades bíblicas como Bitinia, Galacia o Capadocia, ¿no? Ahí es realmente en Constantinopla donde empieza su viaje, es decir, la relación del viaje que tenemos. Empieza precisamente en Constantinopla, donde se desarrolla todas sus aventuras, ¿no?
1: Y no sé, y llegó a Jerusalén, pero no se estuvo allí, sino que también recorrió los alrededores.
2: Debió pasar por Tarso, debió pasar por Antioquía hasta que llegó finalmente a Jerusalén. Egeria nos hace una descripción de Jerusalén maravillosa, de los Santos Sepulcros, del Cenáculo, del Monte de los Olivos, es decir, de todos los templos y algo muy importante que nos hace una descripción de la liturgia de los santos lugares, es decir, de cómo se desarrollaban los ritos cristianos de la Semana Santa en los distintos santos lugares. Durante su estancia en Jerusalén, ella hizo tres expediciones importantes, visitó Egipto, aunque no prestó especial atención a describir los templos, porque su principal idea era visitar los monasterios y los sitios donde estaban reunidos los ascetas. Viajó al monte Sinaí, donde pasó la noche en el monte para contemplar el amanecer desde la cima del monte. Viajó al monte Nebo, cruzó el río Jordán, viajó a Carneas, al templo de. Al sepulcro de Job, cruzó el Jordán, en fin, un itinerario interesantísimo, hasta que hizo un regreso a Constantinopla y desviándose en Mesopotamia, pues visitó Antioquía,
1: Y que el
2: cruzó el
1: regreso, en
2: río.
1: vez de hacerlo por la ruta por la que había de ida, había hecho una ruta nueva que era,
2: Sí.
1: digamos, visitando la frontera oriental del imperio,
2: Efectivamente.
1: bordeando.
2: Decidió explorar la frontera oriental. Y bueno, desviarse un poco y visitó Edesa en Anatolia, el sepulcro de Santo Tomás, la ciudad de Seleucia, por Cilicia hasta la ciudad de Tarso, ¿no? Por fin regresaría a Constantinopla y allí termina este increíble viaje realizado por una aventurera realmente de raza, una hispana, una mujer española que en el siglo IV recorrió el entonces mundo conocido a través del Imperio Romano Occidental. En la parte final del itinerario, del que sabemos está incompleto, termina con una petición de nuestra viajera y termina diciendo: por vuestra parte, señoras, luz mía, dignaos guardarme en la memoria tanto si sigo en mi cuerpo como ya fuera de él. Esto fue fechado en Constantinopla en el año 384.
1: Y no sabemos nada más, no sabemos si finalmente consiguió llegar a su casa o no, porque ahí el libro está incompleto. Ah. Pero bueno, ya por su caso, ya se quedó despedida.
2: Sí, sí, sí, sí. Hay datos que dicen que seguramente moriría ahí en Mesopotamia, pero eso nunca se ha llegado a demostrar.
1: Ignacio Palacio, 5 semanas en globo. Voy hablando del viaje de Helia, una mujer fantástica. Ignacio, un abrazo y hasta la próxima semana.
2: Un abrazo muy fuerte, Argonautas, hasta la próxima semana.

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1: Y siempre es una alegría recibir en Objetivo La Luna a los buenos amigos. Y hablando de buenos amigos, ¿quién mejor que nuestro querido José Zoilo Hernández? Querido José, ¿cuánto tiempo ha pasado ya desde la frontera de piedra?
2: Ángel, ¿qué tal, muchacho? Qué bueno estar aquí contigo otra vez y con todos. Pues han pasado unos añitos, han pasado pues 3 años y medio, justamente.
1: Bueno, 3 años y medio es un mundo para una novela con la cual te fue muy bien, hiciste las delicias de tus seguidores, pero que dejaste ese saborcillo de que tenía que haber una segunda parte y que todos la esperábamos para un plazo de un año, y al final se ha ido a 3 años y medio, pero también voy a tranquilizar a los que nos están escuchando que ha merecido la pena. Vamos a hablar de Dragón, que es, no sé si decir una secuela, yo creo que mejor una continuación de La Frontera de Piedra. Frontera de Piedra, si me permite, José, vamos a situar en la batalla de Adrianápolis, que fue el momento, uno de los momentos cumbres de la historia antigua, ¿no? Porque marcó un poco el punto de inflexión de la decadencia definitiva de Roma, ¿no? Entre otras cosas, la batalla de Adrianápolis, que la tenemos que situar, yo no me acuerdo muy bien del año, pero seguro que tú lo tienes perfectamente.
2: 378.
1: 378 después
2: el
1: de Cristo.
2: El 9 de agosto del 378. Lo sé
1: encima,
2: porque el mes pasado.
1: Encima en agosto,
2: fue...
1: para complicar las cosas. Y marcó, sí, un punto, como decía, de inflexión, porque fue, digamos, el señalamiento y el final de las legiones romanas. O sea, es donde se demostraron que realmente eran vulnerables y, de alguna manera, aunque todavía faltarían unos años para que empezara oficialmente, fue el comienzo de la Edad Media, donde la importancia militar la tenía la caballería, que fue realmente la que venció a las legiones romanas en Adrianápolis. Situamos un poquito más el contexto. Estamos en Adrianápolis, está ahora mismo en territorio de Turquía, ¿no?
2: Ahora creo que es Rumanía. Rumanía está
1: Rumanía.
2: Justo ahí en el límite entre Rumanía y Turquía, por encima de Estambul.
1: La primera novela, La Frontera de Piedra, digamos que situaba la frontera de lo que era el Imperio Romano, un poquito siguiendo el margen derecho del río Danubio.
2: Del Danubio, exacto. El limes del Istro, que era como le llamaban los romanos en ese entonces.
1: Y ahí el título de La Frontera de Piedra. La batalla de Adrianápolis, brevemente, José, ¿por qué se produjo? Porque aquello no fue una cosa casual, sino que fue algo que se fue gestando como la tormenta perfecta.
2: Sí, exacto. La batalla fue en el año 378, pero como dices tú, desde 2 añitos antes se venía mascando la tragedia, ¿no? Y lo que ocurrió realmente es como esos aleteos de mariposa que se dice a veces, ¿no? Una mariposa aletea por un extremo del mundo y de repente ocurre algo en el otro extremo por ese primer aleteo, ¿no? Pues realmente lo que ocurrió es que en el año 375, más o menos, aparecen por primera vez en el occidente de Europa, ¿no? Comienzan a aparecer los terribles hunos, ¿no? Uno de los que hablamos de Atila, ¿no? Que no los conocíamos hasta ese entonces. Hasta ese entonces los hunos